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6:14, seguimos disfrutando de la buena música. Yo te sigo acompañando aquí como tu fiel locutora que soy. Escuchemos algo de Purple Disco Machine con Substitution. Y también empezamos esa nueva hora con Enrique Iglesias, Súbeme a la Radio. Y ahorita te voy a dejar con Mijares y este tema del Rey de la Noche. Pero no sin antes recordarte que me escribas al 238-122-8891. Ese es mi número de WhatsApp, ¿eh? O también al 38-246-15, que es la de la línea directa, para que también puedas llamarme directamente a cabina. Así que sigue disfrutando del 106.3, donde sonamos los éxitos de los 90 hasta hoy. Yo soy Monse y te sigo acompañando hasta en punto de las 8.

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11: Ya las 6:25.

Ya las 6:34 y oye, te tengo una recomendación de esta tarde, de esta hora número 18, y es que esta recomendación va para todas estas personas que me están escuchando y son amantes del famosísimo running, que les gusta correr, les gusta el deporte, y es que el Running Fest Puebla de Liverpool se va a llevar a cabo justamente este próximo 11 de octubre, o sea, ya quedan muy pocos días. Y es el momento para que te rectes, actives tu cuerpo y conectes con tu familia y también con amigos. 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

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Ya a las 6:35. Esto es Don Omar con el Señor de la Noche.

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0: con 53 minutos y es momento de una de mis secciones favoritas. Y es que te estoy hablando de la canción más perrona. Esas canciones que marcaron cierta década, cierto año y que hasta la fecha seguimos disfrutando y seguimos escuchando con muchísimo ánimo. Y hasta hay canciones que nos pueden llegar a traer nostalgia. Y es que en esta ocasión le toca a uno de esos cantantes que ha dado mucho de qué hablar estos últimos días. Y estoy hablando de Alex Syntek. Así que es momento de ponernos locos como él. Y es que hay días en los que uno simplemente necesita dejar la cordura a un lado, olvidarse de los problemas, subirle a la música y dejarse llevar. Porque si el amor nos vuelve un poquito locos, qué mejor que disfrutarlo con una buena canción. Y es que mira, todo esto empieza en el año 2009 cuando Alex Syntek lanzó Loca, un tema que juega precisamente con esa idea de perder la razón por alguien, dejarse llevar por la atracción y por supuesto que vivir ese romance con la intensidad, pero también con mucho sentido del humor. También hay que poner un poco de humor a las cosas y es que esta canción formó parte de su álbum Métodos de Placer Instantáneo y también llegó a la televisión como parte del soundtrack de los exitosos Pérez, ampliando todavía más su alcance entre el público mexicano. Y es que ahorita que te ponga la canción yo sé que lo vas a recordar porque la escuchamos en esta novela, lo escuchamos. Así que ahí está la magia de Loca, una melodía pegajosa, una letra divertida y ese estilo tan particular que tiene Alex Syntek. Podremos decir lo que sea de él, de que tal vez puede estar un poquito mal, ¿no? Como que no le gira muy bien su ardilla, pero aún así no podemos negar que es un cantante que tiene bastantes éxitos y que conocemos la mayoría. Y pues esta no es la excepción. Ya a las 6:54 te dejo con la canción más perrona.
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5: Son las 7 de la noche y estas son las noticias más importantes al momento. A través de sus redes sociales, el gobernador de Puebla, Alejandro Armenta, escribió que lamenta el fallecimiento de Rubén Alberto Curiel Tejeda, coordinador jurídico de la Secretaría de Anticorrupción y Buen Gobierno. Señaló que apoyarán en todo lo necesario para esclarecer el hecho. Y en más información, también el gobernador Alejandro Armenta inició la primera etapa del ecoparque La Malinche con una inversión de 98.9 millones de pesos. Afirmó que el proyecto busca preservar las montañas, detener la depredación forestal y garantizar la participación de las comunidades.
6: Trajimos árboles. Aquí venimos a reforestar dos veces, dos años seguidos. Vine a reforestar en un bosque hermoso. Él tiene un bosque así como ese, acá. Y en un momento les voy a pasar un poco de video, un video para darte...
5: En más información, el volcán Popocatépetl, de acuerdo con los reportes del SENAPRED, registró 11 exhalaciones de baja intensidad y dos sismos volcanotectónicos. El semáforo volcánico permanece en amarillo fase 2. Y vamos al pronóstico meteorológico para esta noche y madrugada. Se esperan temperaturas mínimas de 8 a 11 grados Celsius en Sierras Norte, Nororiental, Negra, Valle Cerdán y Valle Angelópolis. De 13 a 15 grados Celsius en la Mixteca y Valle de Atlixco. Y de 0 a 2 grados Celsius sobre las cimas de Ixtapopo, Malinche y Citlaltépetl. En cuanto a lluvias, se prevén lluvias ligeras a moderadas, con acumulados de 5 a 15 milímetros sobre todas las regiones del estado, con valores máximos en la Mixteca. El viento es de componente este de 20 a 30 kilómetros por hora y rachas de hasta 50 kilómetros por hora en la mayor parte del estado, de acuerdo con el pronóstico de Protección Civil. El ABC de las emociones ya se implementa en escuelas de Puebla para fortalecer el bienestar socioemocional y la salud mental de adolescentes de 14 a 18 años, señala el secretario de Educación, Manuel Viveros Narciso, quien hace un llamado a trabajar en conjunto con las familias. El detalle de estas y otras noticias en la multiplataforma Red Ciudadana, en las redes sociales de arroba la red 5 radio, el portal de noticias redciudadana.mx y en radio en el 1120 de amplitud modulada, donde todo el día hay noticias y reportes de usted en vivo. En la operación digital, Alfredo Rojas, en Radar le informa Girat Aguilar Miranda. Gracias.
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7:13, empezamos con BTS con este tema de Swim. Y ahorita te voy a dejar con una canción que fue solicitada aquí por nuestros radioescuchas de Kazu con Me Tocó Perder. No sin antes mandar saludos para la terminación 837 y también para la terminación 77 que nos está sintonizando hasta San José, Miahuatlán. Tú también puedes mandar tus saludos o tus recomendaciones musicales al 238-122-8891 o al 38-246-15. Así que aquí voy a estar esperando tus mensajitos. Vámonos con más música y a seguir disfrutando de la programación musical que tengo preparado para el día de hoy para ti en este viernes 25 de septiembre del 2026. Ya a las 7:14.

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2: Con 33 minutos y escuchamos esta canción tan bonita de Trademark con Tú Sin Mí. Y ahorita te voy a dejar con una canción de mi rubia favorita, y estoy hablando de Taylor Swift con esta canción de I Knew It, I Know You. Pero antes de eso, justamente hablando de Taylor Swift, a mí también me gusta hablarte de lo nuevo que sale de la música, los nuevos éxitos que están saliendo de cada artista, pues no es la excepción. Y es que recientemente, el día de hoy, Taylor Swift acaba de sorprendernos con nuevas canciones de su mismo disco de The Life of a Showgirl de Encore. Así se llama esas nuevas versiones y tiene 4 canciones nuevas: Patient Zero, Cleveland, Pink Clowning y Babylon. Y es que mira, Taylor Swift vuelve a darnos una sorpresa y sacar estas canciones que te invito, que si tú que me estás escuchando eres fanática de esta cantante americana, pues que vayas a tu plataforma de música favorita y tengas ese honor de escucharlo. Pero también, por supuesto, cuando un artista saca nuevas canciones, siempre da de qué hablar, ya sea cosas buenas o cosas malas. Y pues Taylor Swift no es la excepción. Y es que, mira, se dice que Taylor Swift tuvo que recurrir a sacar nuevas canciones porque recientemente su marido, su esposo, fue estafado en una estafa piramidal. Y es por eso que ella tuvo que salir de inmediato y sacar estas 4 nuevas canciones para poder seguir generando. ¿Tú qué opinas sobre esto? Te voy a estar leyendo al 238-122-8891 o también al 38-246-15. Pero antes de irnos con esta canción, tenemos saludos para la doctora Jessica Huerta. Doctora Jessica, que esta noche anda pensando demasiado de parte de su Gustavo, que la quiere mucho. Saludos para la doctora Jessica. Aquí te están mandando tus saludos para que le sigas echando ganas. Ya no pienses tanto. Tómate un descanso, tranquilízate. Ya a las 7:36, gracias a todos los que se están reportando conmigo a cabina. Te dejo con más música.

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14: Chile 7 con 46.

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2: Ya las 7:54, ya 6 minutos para que sean las 8. Yo ya me voy despidiendo de ti. Muchísimas gracias por haberte quedado en sintonía conmigo. Yo soy Montse Trujillo y nos estaremos escuchando el día de mañana.

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2: Ocho de la noche y estas son las noticias más importantes de este viernes 25 de septiembre. La Fiscalía realiza 6 cateos en Huejotzingo y detiene a 3 personas. Autoridades aseguran 9 pipas de gas LP, vehículos, drogas y dinero durante operativo en Huejotzingo. Gobierno estatal avanza a construcción del ecoparque La Malinche con inversión superior a 98 millones de pesos. Cuentaviente sufre asalto tras retirar 500 mil pesos en Angelópolis. Madre denuncia presunto bullying y discriminación en primaria de Puebla. Fiscalía investiga feminicidio en el municipio de Teteles de Ávila Castillo. El ayuntamiento entrega 400 apoyos a productores de mezcal y maíz de las juntas auxiliares. La arquidiócesis de Puebla mantiene transición pastoral con Monseñor Víctor Sánchez Espinosa como administrador apostólico. Autotour incorpora 22 nuevos autobuses con inversión de 57 millones de pesos. Turismo estatal asegura que la inseguridad no afecta la llegada de visitantes a Puebla. En Tecamachalco despiden a Mateo N. en San Mateo Tlaixpan. La Fiscalía de Puebla apunta a posible muerte autoinfligida de Rubén Alberto Curiel en el CIS de Angelópolis. Investigan restos óseos localizados en Periférico Ecológico, altura de Aras. Atlixco recibe distintivo nacional de calidad turística categoría diamante. Un incendio consume boiler y cilindros de gas LP en Santa Cruz, Buenavista. El Congreso recibe iniciativa para acercar servicios de cobro a distritos judiciales. 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En la operación digital, Alfredo Rojas. En Radar le informa, Girat Aguilar Miranda. Gracias.
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son las 8:13. Bienvenidos sean a este espacio musical con éxitos de los 90 hasta hoy. Complacencias románticas de los 90 hasta hoy. Muy buenas noches a todos. Bienvenidos a este espacio donde la frecuencia de este dial siempre va a ir conectada con el ritmo de sus corazones. Bienvenidos entonces a esta cita ineludible en la programación de Vive FM 106.3. En este momento, si es el momento en el que el amor decide justo

Justamente dar siempre oportunidad al ritmo a través de la música. Son las 8:14. Hoy tenemos que hablar sobre un paso más valiente, quizá el paso más valiente de nuestras vidas. La antesala del matrimonio. Así que vayamos haciendo comentario y poniéndonos en respectivo análisis. Sí. ¿Cómo decidieron ustedes hacer matrimonio con alguien? ¿Cómo lo planearon? No es tan aceptable nada más ni la locura ni el aventurismo. Muchas historias no se cuecen así, aunque hay excepciones. Son las 8:15 en el 238-122-8891, nuestras complacencias románticas de los 90 hasta hoy. Bienvenidos.

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2: Bien podría parecer un paso y una decisión valiente, y realmente lo es, cuando uno decide casarse. Después de haberse conocido, las parejas generalmente atienden a un llamado que es una tradición cultural, se hace desde forma milenaria, generación tras generación, tiempo tras tiempo. Hombres y mujeres deciden formar una convivencia mucho más profunda y mucho más natural de aquella en la que simplemente han pasado tiempo de novios, de pareja, rutinaria, temporal. Es la antesala del matrimonio. ¿Cuánto tiempo pasaron ustedes siendo pareja antes de casarse? Dicen que el matrimonio es una boda en un día, pero que el verdadero arte consiste en construirlo. Es decir, el concepto matrimonio es un sí acepto, pero la arquitectura es totalmente invisible, porque el matrimonio se construye todos los días. Muchas veces nos desandamos en una ilusión de vestido blanco, brindis, traje, banquete, y olvidamos muchas veces la preparación profundamente importante, aquella que es invisible y aquella que es analítica. Porque la sincronía de los proyectos de vida, antes de que se firme ese contrato frente al altar o al registro civil, hay que alinear como que los mapas del futuro, hacia dónde caminan los sueños individuales y cómo van a tejer en un solo lienzo compartido. ¿Cómo se va a hacer eso? Son las 8:27. Estos son los latidos, las complacencias románticas de los 90 hasta hoy.

La decisión de nuestra vida llega justamente antes de casarnos. El decidir, el tener que hacer sincronía. El amor pasional es hermoso, pero el matrimonio se sostiene de cómo resuelves los desacuerdos. En eso se basa la arquitectura de un matrimonio. Ante el desacuerdo, ¿cómo resolvemos? Porque el amor es plácido, el amor es lindo, el amor es hermoso por donde quiera que uno le vea, siempre y cuando estés de acuerdo. Prepararte para aprender a negociar desde la ternura, validando el dolor a la frustración, el que el otro pierda la brújula del respeto, se ve en los matrimonios. Tú que estás casado lo sabes. Y no basta con compartir la misma almohada. Se trata de habitar el alma del otro, incluso en los días grises, esos donde no hay aplausos, donde no hay fiesta. Solo dos personas, solo dos decisiones, solo dos almas eligiéndose de nuevo en la rutina. Esa es la verdadera construcción del matrimonio, el consenso. Son las 8:39. ¿Cuánto tiempo habremos pasado antes de decidir esta, la posibilidad más grande de enfrentarnos en un matrimonio?

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2: No sé cuánto tiempo hayas pasado tú tratando de decir ese sí acepto o de proponer ese matrimonio. Una situación aventurada pocas veces dura, pero claro, hay tipos, casos. El matrimonio es la arquitectura de lo invisible. El amor que es pasional, es hermoso, genuinamente se constituye de una manera indestructible. Siempre y cuando haya acuerdo. Y aunque uno comparta la almohada, el disenso siempre llega. La boda ilustra buena parte de nuestra vida. Y sin embargo, el matrimonio no es el final de un camino romántico. Es la verdadera carta de navegación que dos personas pueden firmar para perderse siempre en un mismo mar, en un mismo océano. No hay matrimonio perfecto. Hay muchas ganas de amar, pero debería haber más ganas de consensar, de acordar, de mejor disponer. Esto es Latidos. Estas son las complacencias románticas de los 90 hasta hoy. Son las 8:51.

Ya son las 8:56 en este instante. A todos los cómplices de esta noche en Latidos, gracias por sus complacencias románticas de los 90 hasta hoy. Algunas las pudimos cumplir, claro está. Pero vámonos quedando con la certeza, esta del tema de hoy, que el amor no se trata de encontrar justamente a una persona perfecta. Se trata muchas veces de prepararse para construir con alguien, con ese alguien, una historia imperfectamente nuestra. Y tú estás escuchando Latidos. Son las 8:57, justo en este instante. Que pasen una muy buena noche, pero continuamos con nuestra programación apenas hagamos el cierre de la hora más romántica de Vive FM 106.3. Latidos.

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2: Son las 9:17. Recuperamos nuestra lista musical con éxitos de los 90 hasta hoy. Gusto saludarles, noche de viernes para todos, 25 de septiembre, que está casi, casi a punto de terminar. Bienvenidos sean entonces a esta transmisión y al resto de nuestra programación con éxitos y buena música desde los 90 hasta hoy. Ya sabe, en el 238-122-8891 tenemos línea de conversación en WhatsApp y también en Telegram. Saludos, terminación 1631. Muy, pero muy buena noche para ti. Gracias por escribirnos. Gracias por reportarte. Nuestro mejor deseo te acompañe esta noche de viernes. Son las 9:18. Algo de... ¿qué fue? ¿Fue Jenny and the Mexicats? Lo primero que escuchamos. No, fue Alejandra Guzmán. Lo primero que escuchamos. Esto era lo que quería saber. Y 740 Boys con Shimmy Shake. Lo que estuvo también en sintonía. Además de Verde Más Allá. 9:18. Bienvenidos entonces al cierre del día en Vive FM 106.3.
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Son las 9:30 en este instante, 9:30 en esta noche de viernes a través de Vive FM 106.3. La lucha libre es patrimonio intangible, popular, cultural de nuestro país y además es parte fundamental del sustento principal de muchas familias mexicanas, no solo de los luchadores, sus equipos, las máscaras que se comercializan, los alimentos, los vendedores, toda la industria de la lucha libre. Y hablar justamente en este marco del Día Internacional de la Lucha Libre, que apenas pasó el 21 de septiembre, nos recuerda algunos juguetes. ¿Se acuerdan ustedes? ¿Fueron ustedes de las personas, de los niños, sobre todo niños, que tuvieron esos juguetes de los luchadores? Sí, ese moldecito que era muy clásica la silueta, ¿no? Era un luchador con una mano arriba y una mano esperando el ataque, ¿no? En la parte media del cuerpo. ¿Se acuerdan? ¿También fueron de esos que tenían esos luchadores? Sí, esos que venían en paquete de 10 luchadores y en aquellos tiempos creo que valían no sé cuánto, 10, 15 pesos. En el marco del Día Mundial del Día Nacional de la Lucha Libre, justamente habló uno de sus grandes representantes en materia de juguetes, de diversión y de reconocimiento a la lucha, el señor Mario González, el actual dueño del taller que fabricó el primer y emblemático juguete de los luchadores, sobre todo del Santo. Era la primera colección de juguetes así como tal. Usted y yo la tuvimos. Si fueron niños que crecieron quizá asociados de pronto con los comentarios de lucha libre, es muy probable que también tengamos o hayamos tenido entre nuestros juguetes, aunque sea uno o dos de esos luchadores magníficos que vendían en el mercado, en las calles. Ese taller sigue fabricando hoy esos luchadores bajo la tutela de Fernando González Galicia, un hombre de 70 años que realmente revolucionó el mercado y la industria de los juguetes, pero para la lucha libre también. Ahorita le platico un poquito más. Son las 9:33, noche de viernes. Algo tienes, es Paulina Rubio, es Vive FM 106.3.

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Yo sé que muchos de los que me escuchan tuvieron en su infancia un luchadorcito, el luchadorcito de plástico, ese que era muy sencillo, que nada más estaba ligeramente pintado, que tenía una sola posición, que las manitas no se movían, pero que era uno feliz jugando con esos luchadores. Fernando es el encargado del taller actualmente que su padre le dejó. Su padre fue el iniciador justamente de ese taller. Hace muchísimos, pero muchísimos años, don Mario González inició un taller donde retrataba, de cierta manera, las figuras de la lucha libre. En ese tiempo, las más estelares. Las primeras figuras, dicen, fueron de los años 52. Y la primera colección tuvo al Santo, a Blue Demon, a Rayo de Jalisco, a Cavernario Galindo, a Black Shadow, a Dorrel Dixon y a un montón de más luchadores. René Copetes Guajardo y mil máscaras. Actualmente la fabricación de estos muñecos pues todavía se hace con una máquina, fíjese. Moldes de Zamac, polietileno, pero inicialmente los primeros materiales que emplean han sido madera, yeso y aluminio. Ah, incluso, a ver, muchos de los que conocimos esos luchadores, los conocimos, los jugamos cuando el luchadorcito ya era de plástico. Pero anteriormente había sido un intento de madera, de yeso y hasta de aluminio, ¿eh? De verdad, los primeros materiales. Así que si usted cree que de pronto la nostalgia lo invade porque ya es viejo, después de recordar esos luchadores que compraban nuestras jefitas en el mercado, nuestros papás que los compraban ahí en la calle, que vendían de a montón, que venían en una bolsa de plástico. Pues no, hubo unas versiones mucho más antiguas y añejas, ¿eh? De verdad. Hasta el día de hoy, el taller de Don Mario, ahora encargado su hijo Fernando, sigue produciendo esos míticos luchadores. Ya cambió un poquito la silueta, ya van haciendo, ya van teniendo un poco de más conversión del mercado. Van atendiendo que las pinturas ya no pueden ser cualquier pintura, ¿no? Porque los juegan los niños. Las siluetas van, en este caso sí, las siluetas, las poses van cambiando en este caso. Pero siguen fabricando de cierta manera el mismo, el luchador original. La silueta original, esa donde aparece, se supone, el Santo, con la mano arriba y con otra a mitad del cuerpo tratando de sobreponer una llave. Ah, esa no se la sabían, ¿verdad? Que había habido los luchadores de plástico, mucho antes eran de madera, de yeso y hasta de aluminio. Son las 9:52.

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2: Excelente noche de descanso, terminación 4686, muy pero muy buen viernes también para ti, faltan 3 minutos ya para que sean las 10 de la noche, saludo rapidísimo a la terminación 5841, estimado amigo Migue, buena noche también para ti, gracias como siempre. Reportándose desde la colonia Esmeralda, allá escuchando Vive FM, terminación 2506. Yo jugué mi infancia, dice, con estos luchadores, Hugo, dice, pero ya me exhibiste, me dijiste viejo. No, dije nada más que a veces uno puede llegar a considerarse viejo, y es que apenas tengo 26. Ah, no, se pudre en juventud, te pudres en juventud, amigo, terminación 2506. Pero qué bueno que hayas jugado con esa, con esos juguetes tradicionales emblemáticos. Y únicos, 3 y van a ser las 10.
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0: 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Ya sea en la oficina, en la universidad o cuando no quieres cocinar, las sopas instantáneas siempre te sacan de un apuro. Pero, ¿alguna vez has leído las letras chiquitas de su etiqueta? Antes de abrir tu próximo paquete, tienes que conocer los resultados de nuestro estudio de calidad.
3: Un bordado tradicional es historia, trabajo y memoria colectiva. Pero hoy en día se enfrenta a la producción industrial y a la falta de información en el mercado. ¿Es posible usar la tecnología a favor de las artesanas y los artesanos? Si quieres saber cómo la inteligencia artificial puede ayudar a la defensa de un bordado tradicional, quédate en Revista del Consumidor Radio.
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3: Llegas con cansancio y tienes poco tiempo para cocinar. ¿Se te antojó una sopa calientita, lista en unos minutos?
0: Las sopas instantáneas pueden parecer una solución práctica, rápida y económica. Por eso hay quienes las tienen en sus despensas.
3: Pero, ¿qué estamos llevando a nuestra mesa cuando elegimos una?
0: Para saberlo, en el laboratorio de Profeco se analizaron 33 sopas instantáneas y se revisó desde su información comercial hasta su aporte nutrimental. ¿Qué revisamos?
3: Primero, revisamos que la información comercial esté completa.
0: Verificamos que las sopas incluyeran los requisitos de etiquetado como denominación, responsable del producto, contenido neto, lista de ingredientes, alérgenos, instrucciones de uso, lote y fecha de caducidad o consumo preferente.
3: También revisamos que, si es el caso, los productos exhiban los sellos de advertencia de exceso de algún componente crítico para la salud.
0: Por cada 100 gramos de producto se determinó la cantidad de proteína, grasa, carbohidratos, agua y aporte energético.
3: Una prueba fundamental: determinar el contenido de sodio. Esto, debido a que su ingesta debe ser controlada para prevenir riesgos en la salud cardiovascular.
0: ¿Qué encontramos?
3: Todas las sopas analizadas tienen al menos dos sellos negros de advertencia. Uno por exceso de grasas saturadas y otro por exceso de sodio.
0: ¡Ojo con esto!
3: Un vaso estándar de sopa instantánea de entre 64 y 68 gramos, ya preparado, contiene por lo general más del límite de sodio recomendado por la Organización Mundial de la Salud.
0: Además, su aporte energético, que está relacionado con la cantidad de grasa, es de alrededor de 300 kilocalorías.
3: Más de los resultados. Ramen Express by Chef Wu, sopa de ramen vegetariana, declara 85 gramos de contenido neto, pero no llegó ni a los 80.
0: Seis productos no presentan completa su información comercial.
3: Algunos tienen mayor cantidad de grasa de la indicada en su etiqueta. Dos son de la marca Mama, uno de Maruchan Pasta Rápida Yakisoba y otro de Nissin Pasta UFO Fuego.
0: También encontramos un producto que declara cero azúcares añadidos, pero en su lista de ingredientes dice dextrosa. Ramen Express by Chef Wu. Fideos instantáneos calientes y picantes.
3: Ahora seguro te preguntarás, ¿qué hago si me gusta consumir estas sopas?
0: Sabemos que una sopa instantánea puede sacarnos de un apuro y disfrutarla de vez en cuando no significa que estemos haciendo algo mal.
3: La clave está en no convertirla en nuestra comida de todos los días.
4: Tenemos que entender que son productos que tienen un alto valor energético. Por eso son productos que tenemos que consumir con ciertas precauciones. Por ejemplo, no son productos que se recomienden de forma cotidiana, por ejemplo, para personas con sobrepeso, con obesidad, con hipertensión.
0: Y antes de comprar, revisa los sellos, los ingredientes. Considera su información nutrimental y comercial.
4: Bueno, es muy importante que consideremos que cuando vamos a comprar un producto, chequemos la fecha de caducidad o el consumo preferente, que el empaque sea el adecuado, bueno, que no tenga rupturas y demás, que esté en buen estado.
3: Si tienes un poco más de tiempo, una sopa casera es una buena alternativa para ahorrar y mejorar su valor nutrimental, por ejemplo, con vegetales, queso o pollo.
0: Y antes de terminar, vamos a derribar un mito. ¿Las sopas instantáneas son de plástico?
4: Se ha pensado durante muchos años que son productos que son de plástico o que es un producto que se queda pegado alrededor del intestino por varios días. Esto no es cierto. Finalmente son productos que están compuestos principalmente por carbohidratos, pero también tienen un porcentaje de proteínas y de grasa. Nuestro organismo es tan sabio que tiene las sustancias necesarias como enzimas o ácidos gástricos para poder digerir completamente la muestra y se va a procesar como cualquier otro alimento.
0: Porque cuando conoces lo que consumes, puedes tomar mejores decisiones.
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3: ¿La inteligencia artificial será capaz de salvaguardar la identidad comunitaria?
0: Un bordado tradicional no es solamente una combinación de hilos, figuras y colores.
3: Cada pieza es un conjunto de conocimientos transmitidos de generación en generación. Historias familiares, símbolos comunitarios y maneras particulares de comprender el mundo.
0: Sin embargo, en la actualidad es muy común encontrar en tiendas físicas y redes sociales productos que copian estos diseños tradicionales. Muchos de ellos son fabricados mediante procesos industriales y se comercializan sin reconocer su lugar de procedencia.
3: Con esto, no solo se copia una imagen, sino que se invisibiliza a las personas y comunidades que han conservado ese conocimiento.
0: Esta práctica también afecta a las personas consumidoras, ya que podríamos llegar a pagar un precio mayor bajo la falsa creencia de que adquirimos una pieza hecha a mano o de que nuestro dinero beneficiará directamente a una comunidad.
3: Al final, la decisión de compra se realiza sin la información suficiente. Por esta razón, es indispensable promover mecanismos que nos permitan conocer el origen real de los productos.
0: Antes de comprar, hay que preguntarnos, ¿quién elaboró la pieza y dónde fue producida? ¿Su fabricación fue artesanal, industrial o mixta?
3: ¿Qué técnicas y materiales se utilizaron?
0: Y también, ¿existe autorización para usar el diseño? ¿Y quién recibe los beneficios de su comercialización?
3: Aquí es donde puede intervenir la inteligencia artificial. Esta tecnología puede analizar imágenes para localizar características visuales que se repiten en diferentes productos.
0: En el caso de los bordados, un sistema entrenado podría estudiar la forma y distribución de las figuras, la posición de los colores, la simetría de las puntadas, midiendo el grado de semejanza entre una pieza artesanal original y el diseño de una prenda nueva.
3: Pero ten cuidado. Los proyectos de inteligencia artificial necesitan datos y en este caso no estamos hablando de simples archivos digitales. Hablamos de trabajo, de identidad, de conocimiento y de toda una memoria colectiva. Por eso, antes de registrar cualquier imagen, debe existir una explicación transparente para las comunidades sobre la finalidad del proyecto. ¿Cómo funciona la tecnología, sus beneficios, riesgos y qué medidas de seguridad se aplicarán para evitar filtraciones?
0: También tienen derecho a saber quiénes tendrán acceso a esa información, cuánto tiempo se guardarán las fotografías y si el uso será para fines académicos, industriales o comerciales.
3: La autorización debe ser comprensible, libre y específica. No basta con solicitar una firma si las personas no recibieron información suficiente o si no cuentan con mecanismos para cancelar posteriormente su participación.
0: No olvides que una inteligencia artificial responsable puede ayudar a identificar coincidencias y apoyar en la documentación cultural. Pero su verdadero valor dependerá siempre de la manera en que sea diseñada y utilizada.
3: Como personas consumidoras, nuestro verdadero

0: 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En X, las cuentas son arroba R del Consumidor y arroba Profeco. 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

Son las 10:43. Sean bienvenidos a este espacio que cuenta las historias de noche, porque el miedo a veces se escucha, aunque le cambies de estación, aunque te niegues a percibir lo que tus ojos quieren ver.

La primera vez que escuché el teléfono sonar, a las 3:17 de la madrugada, pensé que se trataba de una equivocación. Vivía solo en un pequeño departamento y a esa hora, cualquier ruido parece mucho más fuerte. Contesté medio dormido, y durante varios segundos no escuché nada. Entonces una voz susurró mi nombre. Era la voz de mi madre. Lo prometo. Era la voz de mi mamá. El problema era que mi madre estaba muerta. ¿Mamá? Pregunté, sintiendo como que había miedo en mí. Al otro lado de la línea se escuchó una respiración entrecortada. Después ella dijo exactamente una frase que solía repetirme cuando yo era niño. No vayas a abrir. Y entonces la llamada terminó. Me quedé sentado en la cama intentando convencerme de que alguien me estaba jugando una broma o que estaba adormilado. Y había imaginado todo. Ahí mismo en el celular miré el reloj. 3:17. Estaba en mi cama. Y de pronto, la puerta sonó. No abrí. En mi cabeza tenía la voz idéntica a mi madre, pero estaba seguro que no era nada. Los días pasaron. Una semana, un mes, un año. Y todo iba normal. Había casi olvidado ese momento. Hasta que una noche, mi teléfono volvió a sonar. Tres con 17. En la madrugada. No contesté. Y a los 10 segundos otra vez, mi teléfono sonó. Decidido, contesté. Gracias por no abrir. Gracias por no abrir.

Trabajaba como conductor nocturno y conocía perfectamente todas las calles de la ciudad. Una madrugada recorrí las calles sin encontrar a nadie. Había pasado casi una hora, hasta que de pronto recogí a un hombre cerca de una gasolinera. Mi cara estaba ya un poco más satisfecha. No había trabajo y entonces, por lo menos algo era bueno. El hombre se vestía de negro. Llevaba una especie de gorra, de esas largas, que cubren un poco más abajo de la nuca. Subió al asiento trasero y me dio una dirección. Durante todo el trayecto permaneció en silencio. Lo extraño fue que, al mirar por el retrovisor, apenas se podía distinguir su rostro entre la noche, las sombras y la gorra que llevaba. Cuando llegamos, me dijo que esperara un momento. Bajó del vehículo y entró a la casa. Esperé 5 minutos, luego 10. Bajé para tocar un poco la puerta, que estaba entreabierta. Buenas noches. Pero nadie respondió. Buenas noches. Y nada. Volví al coche pensando en que no quería salir. Pité. Toqué el claxon muchas veces. Pero nada. Había apenas una especie de luz encendida en esa casa. De pronto pensé llamar a otro compañero para que hiciéramos presión. Pero era arruinarle su noche. Cuando volteé, casualmente, hacia el asiento de atrás, había mucho polvo en el asiento. Me bajé del coche, abrí la puerta y sacudí. Una persona se asomó. ¿Qué desea? Me dijo. Vine a dejar a un pasajero. ¿Quién? Un hombre de aproximadamente 35 años. Alto, con una gorra. No puede ser porque aquí vivo solamente yo. Aquí entró, señora. Yo vivo sola. Mi esposo murió hace 3 años de diabetes. Un hombre mayor, de 69 años. Mi hijo murió hace 35 años. Y luego recapituló, 39 años. Arrastrado, de la peor manera que alguien puede matar a alguien. Me disculpé. Me subí al coche. Y pocas veces he vuelto a trabajar en las madrugadas. Ya sabrás qué había en el asiento de atrás. Ya sabrás quién era, quién había viajado en la parte trasera del coche.

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Ya son las 11 con 17 minutos. Es viernes de adrenalina en Vive FM 106.3. Estas historias se cuentan en la noche. Porque hay testimonios que no todos creen. Aunque miren, aunque sospechen, aunque intenten. Son las 11 y 18 ahora. Hace tiempo trabajaba en un hotel antiguo. Era un edificio bastante viejo. Y durante mi primer mes me asignaron el turno de la mañana. Todo estaba muy bien. Actividad. ¿Qué hacer? Y en el siguiente mes, el turno de la noche. Como ya conocía el recorrido, había una habitación que siempre aparecía vacía en el sistema, la 214. Nadie podía reservarla. En realidad estaba fuera de. No se permitía el acceso y estaba cerrada con llave. Una noche, mientras hacía el recorrido, escuché como martillazos dentro de el segundo nivel. Pensé que alguien estaba trabajando todavía. O seguramente que alguien estaba haciendo alguna actividad dentro de alguna habitación. Caminé por el pasillo para darme cuenta. Y el sonido provenía de la habitación 214. Lo primero que pensé es, seguramente hay alguien dándole mantenimiento o haciendo algún trabajo. Ya sabía que esa habitación estaba fuera de servicio. Generalmente no había muebles, cama, cortinas. Estaba vacía en realidad. Apenas unas cajas, orilladas a una pared y listo. Dejé de escuchar esos golpes durante un tiempo. Continué mi recorrido, pero al cabo de un rato, nuevamente, se volvieron a escuchar. Como no hay llave de esa habitación, no hay manera de entrar. Pegué el oído en la puerta y muy ligeramente se escuchaba que alguien caminaba. No quise hacer ruido porque había huéspedes durmiendo en otras habitaciones, así que me quedé parado allí, tratando de saber si alguien estaba dentro. Toqué la puerta, pero nadie respondió. De pronto escuché cómo arrastraban cosas al interior. Pero nadie contestó. ¿Hay alguien ahí? Nada. Silencio. A la siguiente mañana, la bitácora llevaba mi reporte. Había ruidos en la habitación 214, pero nadie estaba allí. O al menos nadie me contestó. 2 días después, el gerente habló conmigo. ¿Qué es lo que viste exactamente? Nada. Le conté lo mismo, los ruidos, que no había nadie, y nada más. El gerente es muy bonachón, un tipo muy asociado a su puesto.
Nada de corajes, cero reproches. Me dijo, mira, hace mucho tiempo ahí murió una persona y se clausuró porque la investigación nunca se cerró. Así que, para que no te espantes, hay gente que dice que escucha ruidos y pasos allá adentro, pero la habitación se mantiene cerrada y a veces se abre como para saber si se puede barrer o hacer algún tipo de maniobra, aunque desde hace mucho tiempo la autoridad la dejó cerrada. Seguí mi turno en la noche. Seguí mi turno nocturno normal. No escuché ruidos. Cuando hacía rondines, trataba solamente de asegurarme que la puerta de la 214 estuviese cerrada. Y así fue. Hasta que un día seguí caminando directamente hacia el elevador. El elevador en realidad se ocupa muy poco dentro del hotel. Entonces escuché algunos golpes. Volteé y nuevamente venían golpes de la 214. La habitación, que al parecer está vacía.

Uno de mis compañeros me dijo un día: cuando tú escuchas los golpes, no estás escuchando nada. En realidad, te están diciendo dónde están. No sé qué, ni quién.

Hay historias en casas. Hay historias muchas veces que necesitan desesperadamente contarse. Hoy es viernes de adrenalina en Vive FM.

La casa era vieja, pero barata al mismo tiempo. En mi familia necesitaban donde vivir. Yo era un niño de 10 años cuando llegamos allí. La primera noche recuerdo que escuché algo extraño. Los golpes dentro de una pared. Como si del otro lado alguien pegara. Como si un animal rasguñara. Fueron tantas las noches que escuché esos golpes que memoricé el patrón. Eran golpes, rasguños y sonidos huecos, siempre iguales. En mi inocente memoria y pensamiento de niño, que siempre creí que se trataba de una máquina haciendo golpes. Ruido. Era tanta mi frustración que un día, en la noche, me respondí y golpeé la pared así, muy fuerte. Hasta me reí nerviosamente, pensando que algún vecino me había escuchado. Me dormí. Yo siento que fue mi sueño o mi imaginación. Sentí que un niño en la pared me hablaba. ¿Estás ahí? Desperté. Esa noche miré la pared y la miré, pero no había nada. Al otro día, le conté a mi mamá lo que había pasado. Ella me dijo que había escuchado algunos ruidos, pero no sabía qué era. Algunos días mis cosas cambiaban de lugar, aunque yo estaba seguro que las había dejado de una manera, aparecían de otra. Una noche nuevamente escuché los golpes. Esta vez no respondí. Esta vez no golpeé la pared. Pero esta vez tampoco soñé. Esta vez había un niño ahí parado en mi habitación que me miraba. Y lentamente se movía. Grité. Traté de gritar lo más fuerte hacia mi madre, pero no podía moverme. Gritos y gritos que intenté hacer, pero no podía. Estaba paralizado. Y ahí, frente a la pared, un niño, sucio, con cara de enojado, que golpeaba la pared con sus pequeñas manos. Y así se fue diluyendo. Tengo 29 años y desde entonces no duermo con la luz apagada. Siempre hay una lámpara que me acompaña, o al menos una luz intensa. Me he acostumbrado a dormir así, con la luz en la cara. Y es lo que prefiero antes de poder verlo otra vez.

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Ya solamente faltan 10 minutos para que sea la medianoche. Aquí terminamos un viernes de adrenalina más. Que nuestra vida sea provechosa. Que el ejemplo que tengamos para con los demás, por lo menos sea elocuente. No importa cuántas veces te hayas caído. Lo importante es que todavía tienes oportunidad siempre de levantarte. El pasado no nos define del todo. Lo que eres, ni lo que puedes llegar a ser. Hay que seguir adelante, incluso despacio. Un pequeño paso también es progreso muchas veces. Que tengan una excelente noche. Vayan despacio, no se aceleren. Que la vida recompensa siempre, en el momento más exacto. Soy Hugo de la Cruz Sánchez, que la pasen de lo mejor.

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Ya en este momento son las 12:52, 12:52 en este instante, excelente madrugada. Oye, qué rolón, Move Your Body de Nina Sky con Jawa, es lo que escuchábamos en este instante, excelente madrugada. Si nos vamos con música es porque hay que continuar con los éxitos de los noventas hasta hoy. Así que vámonos con esto de Paty Cantú con Jimena Sariñana, Feliz Breakup. Es lo que escuchamos en este instante, 12:53. Yo soy Shada Ugalde. Repórtate conmigo a los teléfonos en cabina, si es que así lo deseas. 38-246-15 y 238-122-88-91. Volvemos, 12:53.

57 minutos, 12:57 en este instante, excelente madrugada. Y pues nos vamos. Y continuamos con los éxitos de los 90s hasta el día de hoy. Espero que te estés pasando muy bien en este sabadito. Ya del 26 de septiembre. Ya 26, oye, se está acabando el mes. ¿Cuánto nos falta porque se acabe? Pues según yo, muy poquito. Ni me acuerdo. Tiene 31, 30. Solamente 30. Pues mira, nada más faltan prácticamente 4 días. Y con este es el quinto día para que se acabe nuestro mes. Así que, ¡ay! No ha temblado. No ha temblado, afortunadamente. Y esperemos que las cosas sigan como están. Tranquilas. Relajadas. Suave. Leve. Ojalá. Vámonos con música. Volvemos enseguida. Es Maná. Rayando el sol. 12:58. Volvemos. Saludos para Migue, por cierto, que anda de festejo el día de hoy. Hermano, buen provecho.

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Son ahora ya la 1:14. Volvemos enseguida. Oye, hoy andan muy tranquilos, muchachos. ¿Qué pasa con ustedes? No hay mucha gente escuchando Vive FM 106.3. ¿Cómo se la están pasando? Platíquenme a través de los teléfonos en cabina 38-246-15 y 238-122-8891. Yo me voy con música y regresamos en un momento más. Es Fey con sus gatos en el balcón.

Suena ahora ya en este momento la 1:24, 1:24 en este instante. Excelente madrugada. ¿Cómo te encuentras en esta madrugada ya a través de los éxitos de los 90 hasta el día de hoy? Ya sabes que te saludamos. Éjele.

Vámonos de ya a la 1:25 minutos. Tengo saludos, por cierto, gracias a usted que se reporta y es quien... me espantó esta cosa. Me dicen, hola, buenas noches, reportándome desde Coayucatepec. Ojalá me puedas poner una canción. Claro que sí, suena ya en un momento más. A través, ya sabes, de los éxitos de los 90 hasta el día de hoy, tenemos los éxitos que te agradan precisamente. Volvemos. 1:24. No, 1:26 ya de hecho.

del recuerdo. ¡Saludos, hermano! Creo que era mi buen amigo Memo. Creo. Memo, eres tú. Mándame mensaje al 238-122-88-91. Y si no eres tú, pues dime. Dime quién es. Pero bueno, ya sabes. Hoy sí. Pero, pues bueno. Nos vamos con música. Para empezar con una oldie, el día de hoy nos vamos con Be My Lover de La Boucher. Sabadito de portarse mal, cuidarse sumamente bien. Sabadito de ya me duele la rodilla. ¡Vámonos con música! Excelente madrugada. Espero que la disfrutes. Volvemos. La, la, la.

Ya en este momento son la 1:51. 1:51 en este instante. Excelente madrugada. Criaturas de la noche. ¿Cómo están, muchachos? ¿Cómo están? Hoy es noche de terror. No, eso fue ayer. Pero no me dejaron contar nada de terror. O sea, ayer me estaban haciendo reír. Y más que poder contar cosas de terror, fue así todo. Es más, pero bueno, mis criaturas de la noche, ¿cómo están mis vampiros de la madrugada? Saludos a Vitacócora, por cierto, al aire los saludos. Vampiros, brujitas, haditas, licántropos que recorren la ciudad y aquellos zombies que están sobreviviendo solamente con café y arrastrando las patrullas del sueño, el saludo va para ustedes. Oye, les tengo la pregunta de esta madrugada. 1:51 aquí. Pero sí, hoy es solo 1:52 ya en este instante, aquí en Tehuacán, Puebla, México. ¿Qué está pasando con los emos? ¿Qué está pasando con...? ¿Tú sabes qué son los emos? Las 12:53, por cierto, en Tijuana. Porque mira, hay muchos que escuchan la radio y pueden tener ¿qué te gusta? 50 años, 60, y tal vez son aquellas personas que digan, ay no, yo sí me acuerdo que tenía un sobrino que se vestía de emo y fúchile y guáquele, ¿no? Por ejemplo. Habemos gente como yo que tiene 40 y pico, no, 40 y tantitos años. Hay gente como yo que tenemos 40 años y que decimos, bueno, yo sí viví en esa época de los emos. Yo era emo, me dice Angie Carvajal. Yo era skate. Vanesita me dice, ex emo, por favor, ande. Pues bueno, y así entonces tenemos una serie de personitas que pues posiblemente puedan decir, no, pues yo fui emo, yo conocí a un emo, o yo no tengo ni idea de lo que es un emo. Aunque déjame decirte que Vitacócora es una bebé y sí sabe qué son los emos. Mi mero mole, dice alguien. No, bueno, yo lo sé. Resulta que, no sé, alguien abrió el ataúd de los 2000, creo. De verdad. Y salieron de repente los emos. De repente estoy viendo que regresaron los flequitos de lado, regresaron las playeras negras con algún logotipo de alguna banda happy ponqueta. Regresaron los delineadores, los megadelineadores negros. Regresaron esas pulseritas, ¿no? Las miles de pulseras. Porque aparte, la banda que pertenecemos ese tiempo era de traer de a mínimo 15 pulseras en el brazo, ¿no? Luego unas cosas así enormes de mugres. Y ahí andabas con tus 1000 pulseras, ¿no? Luego no faltaba el que no tenía para las pulseras, pero se amarraba como 10 vueltas de sus cabetes, ¿no? Y ahí los traía amarrados para que se viera como si fueran pulseras. Sí. Y entonces, obviamente, tienen que regresar las clásicas casi nadie me entiende canciones de los 2000. Me dice esta personita, ahora soy Doña Fodonga. No, bueno. Me dice alguien, ¿nunca se fueron los emos? ¿En serio? Las uñas negras, claro, por supuesto, Esperancita García, claro que sí. Solo nos quedó lo depresivas. Y ya nomás nos quedamos con eso de la parte emo, ¿no? Evolucionaron a ahora somos los gordines. Los godines antes emos. Pues no todos, ¿eh? O sea, también no, hay que ser también realistas, muchachos. No todos eran emos. Algunos éramos rockeros, ponquetos, skates o algo así. Pero sí, no. Los cabellos sobre la cara, claro, no podían faltar. Pero, aquí estamos hablando de música. Así que la música de ese tiempo nos va a acompañar también el día de hoy. Resulta que también regresó la gente que decía que el emo
ya no estaba entre nosotros. Pues resulta ser que sí, la música screamo, no sé si volvió por moda o porque alguien la destapó, pero pues no me lo estoy inventando, de verdad, se publicó por una empresa líder en música o líder en stream musical recientemente datos sobre México. ¿Y qué arrojaron esos datos? Bueno, déjame contarte. Se encontró que entre el 2019 y el 2025, las reproducciones de música emo y pop punk, ojo, pop punk, que es el famoso happy punk en realidad, en nuestro país, no descendieron, sino que inclusive se fueron duplicando. Entre el 2022 y el 2026, de hecho, aumentó el 66% el número de oyentes mensuales de este género en México. Yo quisiera pensar tal vez que son los papás ahora enseñándole a sus hijos, esto es lo que yo escuchaba cuando tenía tu edad, hijita. Dios, no. Ay, digo, no solamente aquellos adolescentes de los 2000, ¿no? Se tomaban una foto frente al espejo con ese flecazo tapándoles medio rostro, escuchando My Chemical Romance. Why not? Yo sí quiero. Digo, los chavitos de 18, 24 años, de los cuales ni siquiera habían nacido cuando estas bandas empezaron, pues representan, según lo dice esta empresa, el 22% de las reproducciones en México. O sea, puede que sí que algunos chamacos anden retomando alguna de esas modas. O sea, los hijos, te decía hace un rato, de verdad, son los hijos de los que escucharon esas canciones, escuchando ahora lo que nosotros jurábamos que nadie más iba a volver a escuchar. Ay. ¿Quién de ustedes así, de verdad? Pero de verdad, o sea, de verdad, fue emo. O sea, ¿quién me puede decir? Yo sí, la neta, sí me tiraba el cabello enfrente. Yo tengo varios conocidos. Muchos. Retiartos. Y de hecho, algunos de ellos todavía conservan fotos de su etapa hemoglobosa. Ay, no. Mándeme mensaje, porque hoy vamos a descubrir si esa faceta screamo regresó o nosotros en realidad nunca nos fuimos de esa etapa. La llevamos guardadita en el corazón. Mira, nada más para recordarte un poquito aquellas épocas doradas de tu emocionidad. Te voy a dejar con Matando Memorias. Y ya cuando el emo iba saliendo, llegó Belinda con Muriendo Lento. Así que son dos de los temas que suenan el día de hoy a través de los éxitos de los 90s hasta el día de hoy. Magnolia y los No Me Olvides. ¿Te acuerdas de esta rola? ¡Obviamente!

0: Oye, tengo que hablar contigo.
1: Dime.
0: Pues he estado pensando que ya no quiero estar contigo. Ya no quiero andar.
1: ¿Por qué?
0: No sé, es que son varias cosas. Cosas de tu personalidad que ya no aguanto. Que la verdad tienes muchos problemas y ya no quieres resolverlos. Cuando los resuelves, no me gusta la manera en que lo haces.
2: Yo no tengo problemas.
0: Ay, sí los tienes, solo que lo niegas.
2: No le juques si tengo problemas. Dices quererme, pues seguídome ya no tenerlo.
0: Es que ese es el problema.
2: ¿Qué?
0: Ya no te quiero.
2: Pues ayer que me dijiste te amo, era mentira. ¿No lo sentías?
0: Perdón.
2: ¿Desde cuándo estás así?
0: Es que no quiero lastimarte.
2: ¿Desde cuándo?
0: Pues es que ya lo había pensado, pero...
2: Entonces me estás diciendo que todo este tiempo que duramos me dijiste mentiras. Me decías que me querías sin sentirlo.

0: Bueno.
1: Hola.
0: Ey, ¿qué pasa?
1: Oye, te hablo por... Es que quería decirte que te extraño. ¿Tú no?
0: No se me hace justo decírtelo.
1: ¿Por qué? ¿Y se te hace muy justo lo que me hiciste o qué? Yo sé que me extrañas. Yo sé que quieres estar conmigo. No me vas a decir nada.
0: Ya te dije todo lo que te tenía que decir. Estoy decidida de lo que pasó. Te lo juro que nada va a cambiar.
1: ¿Entonces no te importa lo que tengo que decirte?
0: Sí me importa, pero te lo juro que no va a servir de nada.
1: ¿Qué pasó? ¿Por qué de repente mandaste todo a la fregada?
0: Ya déjame ir, por favor. No quiero que me estés esperando porque nada va a cambiar.
1: Ese es mi problema.
0: Tienes razón.
1: ¿Sabes? Nadie te va a querer como te quiero yo. Nadie.
0: Oye, ya me tengo que ir. Cuídate mucho, ¿ok?

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Ya en este momento son las 2:11, me dicen, ¿buscando a Nemo es emo? No, ese no es emo, pero Navidad sin ti sí, Navidad sin ti sí es emo de los Bukis. Los Temerarios, obvio, es el emo de tus papis, pero fíjate, Los Temerarios pueden ser los emos de nuestros papás. O sea, los Bukis pueden ser la versión de los emos de nuestros papás, de los que ahorita somos esa generación. Mándale un saludo a toda la banda que está cotorreando, me dicen, claro que sí. Tengo seis playlists gruperas de banda de cumbias. No, bueno, eso ya es mucho, ¿no? Los Ángeles Negros es emo, sí. Sí, Los Ángeles Negros también yo creo que es emo. Porque de hecho a eso vamos, ¿eh? Lo que pasa es que... Ah, es por eso. Vivan los emos sensuales. No. Pues mira... Pues bueno, ya descubrimos que el emo no solamente regresó, sino que yo creo que nunca se fue. Jamás. Y mientras estaba yo recibiendo mensajes, estaba yo recibiendo algunos mensajes con rolitas. Y mira tú que qué buenas rolas me están diciendo. Ahora bien, no vamos a terminar el día de hoy con esto porque vamos a seguirle un ratito más. Moderato era emo. Y era, o era glam. Más bien era glam, glam rock, pero en versión pirata. Uh-huh. Ahora. Los emos estaban agazapados. Bueno. Si algo tenía el emo, a ver, vamos explicando. Si algo tenía el emo, era la capacidad de convertir cualquier...

reprobaste el curso, canción emo. Que si viste a tu mejor amigo con tu novia, canción emo. Que si estabas bien feliz, también canción emo. Y ya teníamos el álbum completo, porque aparte eran los álbumes de los emos, ¿no? Pasabas de estar triste a querer reventar al mundo completo, a quererte hundir en tu miseria, a querer salir a regar las flores y el pasto. Eso era ser emo. Era sentir las emociones al 100%, que bueno, de hecho, venía de la parte de Screamo, que era la versión punk muy gritona de las rolas. Pero bueno, en ese tiempo podíamos tener, ¿qué te gusta?, 16, 17, 18 años, y sentir que el mundo se te acababa porque acababas de descubrir el sufrimiento humano también, ¿no? 20 años después, o sea, a hoy, escuchas la misma canción y dices, ¡ay, Dios mío! ¡Qué intenso eras, mi criatura de la noche! ¡Qué intenso estabas! ¡No, bueno! Y entonces empieza la rola y lo peor del caso es que te la sigues sabiendo toda, la sigues recordando. O por lo menos te sabes algunas frases importantes. Los coros, ¿dónde va el grito? ¿Dónde entra la guitarra? Y ahí descubres que como adulto te siguen cantando esas rolas que escuchabas en los 2000s. Y ya no eres tan adulto, tal vez como lo pensabas. Pues fíjate que esta plataforma encontró algo muy interesante en México. Las personas de entre 25 y 34 años, o sea, la generación que vivió originalmente aquella explosión emo, todavía representa más de la mitad de las reproducciones del género. Y algunos de entre los 34 a los 43 años siguen reproduciendo estas rolitas. Pero ahora también esas canciones les están llegando a los chamacos porque los papás ahora están compartiendo el soundtrack de su vida de cuando tenían esa edad. Y eso, mis chamacos, sí es herencia cultural, ¿eh? Ah, ¿vamos a hacer algo? Dime tu nombre, dime tu edad y la canción que más te recuerda en tu adolescencia, por favor. Porque yo sigo con música y regresamos enseguida. Y mira, nada más emo que los señores de Allison. Y te voy a dejar con algo que a lo mejor no es tan emo, pero va rayándole por ahí. Te voy a dejar con Baby Please. Llega Allison. Volvemos, 2:16.

Y mi canción es Soñaré, de División Minúscula, que uff. También en algún momento la llegué a odiar porque ya me tenía hasta el gorro. La mega programo ya en este mismo instante, No más era pretexto, dice. Para Luis, de Laus, para Luis. Ah, Panda, narcisista por excelencia. Vale, déjame, pongo unas rolas. Porque, o sea, sí te la voy a programar, pero dame chance. Mi hermanazo, me pediste The Man Who Sold the World. Man Who Sold the World. Te la voy a poner en versión Unplugged de Nirvana. Pero antes de irme con música, te voy a decir una cosa. O sea, sí escuchábamos estas rolas. Pero también es real que escuchábamos las rolas de nuestros papás y también nos encantaban. Y había uno que otro que decía, ay no, a mí no me gusta el screamo, yo escucho puro rock. Y cuando lo escuchabas en su playlist, tenía Viviendo de Noche, ¿por qué no? De los señores de Beni Bidi Bici, que bueno, o sea, rock no es, hermano, rock no es. Pero bueno, mira, te voy a dejar con esa rola. Porque en mis playlists también estaban Viviendo de Noche, que ahora trabajar con Javier Solano y Alex Intec, why not? Y Leo Dan, yo también escuchaba a Leo Dan, es un dandy, con Carlos Rivera, Esa Pared, porque mi mamita la escuchaba. Y obvio te la voy a poner para que te acuerdes un poquito también que escuchabas aquellas viejas épocas y decías, esas rolas también son rolas, ¿no? Y sí, muy buenas rolas, muchachos, ¿por qué no?

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Ya en este momento a las 2:37 minutos me dice alguien, oye, pero también escuchábamos a los Bee Gees. Claro, los viejis también pasaron por estas, por estos oídos, puros castos que solamente escuchan musiquita. Eso es lo único que yo escucho. Y pues, no solamente los Bee Gees, ¿no? Obviamente todos habremos escuchado a los Beatles, todos habremos escuchado a a románticos como Los Ángeles Negros, Los Pasteles, Los Enanitos, bueno, Los Enanitos Verdes ya son más para acá, ¿no? Pero Los Abson, por ejemplo, también, claro que sí. O sea, sí nos tocó la etapa también de nuestros papás. La etapa que muchos repudian, pues es esta etapa musical que estamos viviendo ahora, que mira, yo no repudio, a mí me caen muy bien algunas de las bandas nuevas. Me dice alguien, te voy a compartir mi... Va, ya estás, mi estimadísimo Thompson.

Pero bueno, ya me llegaron sus mensajes, ¿eh? Peligrosas las canciones que tenían, peligrosas las rolas que me dijeron, están peligrosas. Ah, qué bonitas canciones, ¿eh? Qué bonitas canciones. Lo peor del caso es que algunos de ustedes sí me dijeron así como de, uy, me acuerdo de tal persona. Y entonces aquí estás, hoy en día, pleno 2026, ya te toca pagar cuentas, ya estás trabajando, ahora ya te preocupas que por si la gasolina, que si los útiles de los chamacos, que si el súper, que si el tráfico, que si tienes que cuidarle el topper ahora, pero a tu mujer. Imagínate nomás, imagínate nada más. Y bueno, esta plataforma de stream musical tiene algunos datos bien buenos. En México, una de las canciones emo más escuchadas, históricamente hablando, es precisamente Los Malaventurados No Lloran de Panda, curiosamente. Dentro de las más escuchadas también, que hace un rato me la mencionaban, es The Reason de Hoobastank. Así que, híjoles ahí, híjole ahí. Algunas de estas canciones seguramente aparecieron en tu cabeza y dijiste, sí soy. Soñare y Bring Me to Life también están en esta playlist. Pero bueno, me las decían hace un rato, ¿no? Me las estaban mencionando. Ya perdimos, ¿no? Ya perdimos, ya nos duele la rodilla. Pero hay otro dato que me parece también todavía pues, interesante. Entre 2020 y 2025, algunas canciones asociadas con aquella época tuvieron crecimientos enormes en reproducciones en México. Vaya pues, no se perdieron, siguen sonando. All I Wanted, por ejemplo, de Paramore, que a mí, se los vuelvo a repetir, nunca me gustó Paramore. No tanto pues, no. Pero sí creció. Creció, de hecho, en este periodo, 1551%. O sea, de repente dio un boom. Bajó, claro. Pero dio el boom. Y no me estoy equivocando. O sea, no es 1.551. No, 1551% fue el crecimiento de All I Wanted de Paramore. Así que quizá el problema no es que nosotros seamos nostálgicos. Quizá las canciones regresaron porque todavía tienen algo que decirle a esta nueva generación. Y eso la verdad es que me encanta. O tal vez no, porque ahora es la música de los viejitos. ¿Será? ¡Oh, Dios! 1500 me trajo un recuerdo. ¿Por qué? Esa sí no la entendí, fíjate. Pero bueno, lo bueno aquí, y creo que lo que podemos rescatar, es que una buena canción no tiene fecha de caducidad. Pueden pasar 20, 30, 40 años y va a seguir. Si te hace cantar, si te hace recordar, si te hace reír, si te hace decir, no, bueno, qué buena estaba esta rola, no tiene fecha de caducidad. Entonces, la radio, la música, sigue viva. Y te voy a hacer otra pregunta. ¿Cuál es esa canción que 20 años después puedes escuchar y todavía te sabes completa? Ojo, una canción que hayan pasado 20 años, digo, sí puedes googlearlo, yo sé que sí puedes googlearlo. 20 años de esa canción que hayas escuchado y que a hoy, a la fecha, puedas seguir cantando. Yo, sin problema, te puedo decir que podría ser cualquiera de... Bueno, no cualquiera. No, tampoco quiero ser... No. No, eso ya es demasiado. Muchas de las rolas... Algunas de las rolas de Héroes del Silencio me las sé completitititas. Todas las de Juanga. Mira, también puede ser. ¿Por qué no? Ay, las canciones no envejecen, muchachos. Envejecemos nosotros. Vámonos con música. Me dice alguien... La de La Mirada de Ayer, de Mercurio. ¿Tu Nombre en la Arena? No, bueno, son unos clásicos. Obvio son unos clásicos. Pero mira, Panda, Narcisista por Excelencia, llega a continuación. Y obviamente Nirvana, The Man Who Sold the World, pero en esa versión MTV Unplugged.

Ya en este momento las 2:51, 2:51, ándale, para que veas, varias rola y qué bueno que se estuvieron reportando conmigo. Me dice alguien, a mí me tocó ese momento histórico de los emos contra los metaleros, es una de las grandes historias, televisada y toda la cosa, y no te creas, aquí en Tehuacán también hubo esta situación, así que sí, justamente. Hubo un tema bien rudo allá, por lo menos creo, en Ciudad de México, cuando se hizo pues esta situación de entre rockeros metaleros, pero ya eran como todos contra los emos. O sea, ya llegó un momento en el que eran toda la banda contra la gente emo, que en algún momento pensé que iban a hacer eso con los reggaetoneros, qué bueno que no, pero yo pensé que lo iban a hacer, ¿no? Yo pensaba. Me dicen, hola, tengo 35 años, me llamo Fer, todavía me sé completita la de In The End de Linkin Park. Esa canción empieza y automáticamente regreso a la secundaria. Saludos, Shada. Anda. Ok, gracias. Mi vampiro mayor me dicen, gracias. Así me dice el Javis. Soy Luis, tengo 39 años, Mr. Brightside de The Killers. Sin pensarlo, no importa cuántos años pasen, empieza la canción y me convierto otra vez en chamaco. Saludos, mi hermano. Saludos, muchísimas gracias. Complicated de Avril Lavigne, me dicen. Yeah, de Usher. Bring Me to Life de Evanescence, creo que se llama, lo habías dicho. Welcome to the Black Parade de My Chemical Romance. También de esas rolas muy, muy emos, ¿no? Eres de Café Tacuba, hace un rato me la decían y también Eres ya, llegó un momento, creo que se los dije, que llegó un momento en el que ya Eres de Café Tacuba ya me tenía hasta el gorrión, porque era ya todo el día escucharla por lo menos 1, 2, 3, 4 veces, inclusive hasta en la radio, ¿no? Era horrible, oyible. O sea, es horrible porque son rolas que pegan una y otra vez, ¿no? O sea, pero están buenas, pues, pero es horrible que las agarren así. Afuera de Caifanes, me dice alguien, mira, otra persona, ¿cuántos años tienes? Quien me dice, sálvame de RBD. No me juzgues, Shada. No, bueno. No, no te juzgo. No me dices ni cuántos años tienes. Todavía me sé toda la letra y hasta las partes donde uno tenía que gritar. No, bueno, hay partes donde sálvame tienes que gritar. O sea, en la rola Sálvame, ustedes fans la tienen que gritar o los... No me acuerdo. Eres de Café Tacuba, es una canción... Está bien quemadota, sí. No voy a decir eso. Así era la radio. Sí, mucho. Mucho, desafortunadamente. Tengo 35 años y me llamo Karina. Y es neta, te gusta mucho RBD con Sálvame. Todavía me sé toda la letra y hasta las partes donde uno tenía que gritar. Es que no sé en qué partes tenías que gritar de esa canción, Sálvame. No tengo ni idea, ¿eh? Pero bueno. Afuera de Caifanes, mis amigos y... la escuchábamos en la casa mientras hacíamos la tarea con mis hermanos, aunque la verdad casi nunca hacíamos tarea. Bueno, más bien escuchaban música. Mejor dime eso. Ok, ¿no me enseñaste de Thalía? Ah, no, bueno. Bueno, es que tú tienes 33. Ajá, ok, 33 años. Me la sé completa. Tengo 45 años y mi canción es Lamento Boliviano. Pues muy bien. Muy, muy bien. Híjole. Llegamos a esta última intervención, muchachos. Ya vamos a terminar tema porque si no nos vamos a ir toda la noche con esto. Ay, viejo viaje, ¿no? Viejo viaje por los 2000s. Escuchamos a mucha gente también hoy opinando. Está súper bien. Me acuerdo mucho de... Me dice alguien, sálvame de la vida, sálvame de la soledad. Esa es la parte del grito. No tengo ni idea. A mí me trae nostalgia la de Monitor de Bolobán. Ok, Monitor de Bolobán. Ok. Anotado. Bueno, mira, terminamos la... Vámonos con música, porque si no, también ni voy a terminar la intervención. Vamos con música y ya regresamos.
No te despegues de la programación, quédate con nosotros. Oye, nada más este rolononon.

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En este momento a las 3:06, miren, ya están sacando algunos sus recuerdos y les voy a poner a Lo Comía con Rumba Samba Mambo, para ver si se acuerdan de esta. Ya después vamos a escuchar a Belanova con Tus Ojos, Mal Hombre de Kim Loaiza, pero también te voy a dejar con Muñequita Sintética del señor de Largan y Compañía. Escucharemos a Luis Miguel con Cómo Es Posible Que A Mi Lado. Y luego, pues bueno, les voy a dejar con J Balvin. Digo, para irle moviendo. Para irle moviendo. Pero sí, muchachos. Sí. Mis criaturas de la noche. Llegamos a la última intervención. Hoy sí tardamos mucho con este tema. Y es que, miren, si le seguimos, podríamos estar todo el día con esto, ¿eh? Llegamos ya entonces al final de este sabadito de portarse mal y cuidarse muy bien. Hoy era sabadito de Me Duele la Rodilla. Y cuando escuchas rolas y sabes que están viejas porque tus sobrinos, hijos o lo que sea, chamacos, dicen, esa rola ya está vieja. Y mira, te lo voy a decir así. Y es sencillo. Tú pregúntale a cualquier chavillo de 15, 14, 16 años, 17, 18, y pregúntale por la rola de Pies Descalzos de Shakira, Moscas en la Casa de Shakira, y te va a decir, ah, sí, son las rolas viejas de Shakira. Haz de cuenta que yo no te estoy diciendo nada, haz la prueba. Ay, no, los viejos 2000s. Y bueno, pues después de escuchar sus mensajes, hay que aceptarlo, ¿no? Lo emo no está regresando en realidad. Lo que pasa es que nunca se fue. La música nunca se fue. Cambió la ropa, cambió la tecnología, cambió la manera en la que escuchamos música. Antes teníamos esos CDs todos rayados, ¿no? Que cuidábamos como si fuera una reliquia porque no podíamos volver a quemarlo o a grabarlo. Llegan los MP3, llegan los iPods, llega YouTube. Ahora, pues bueno, todo el mundo estamos conectados con música las 24 horas del día en el teléfono, pero hay algo que no cambió: la necesidad de encontrar una canción que diga exactamente aquello que quieres expresar, lo que tú no puedes explicar, pero sí una canción. Y es probablemente lo que explique ese regreso de los 2000s a hoy en día. Se señala en esta plataforma de stream musical que el resurgimiento de este estilo en México no está impulsado por la nostalgia, sino que de verdad los jóvenes de 18 a 24 años hoy en día pues representan esa quinta parte de las reproducciones de este género. Además, pues bueno, están apareciendo nuevos artistas mexicanos que están tomando o retomando esa cultura post-punk, pop-punk, happy-punk, emo, screamo, vaya, se está retomando. Obviamente lo van a llevar hacia sonidos nuevos y eso es muy bueno, pero los viejos emos están regresando a casa, ¿no? Acompañados por nuevas generaciones, pero regresando. De hecho, si no mal recuerdo, el baterista de Panda está haciendo una gira con su nueva banda, tocando rolas precisamente de lo que era en su momento Panda, y ahora pues él sacando rolas nuevas, ya con chamacos, ¿no? Ahí está. Ay, ¿cuántos años tienes? No me interesa si tienes 18, 20 y tantos, 30 y tantos, 40 y tantos, 50 y tantos, 60 y tantos, no me interesa. Quiero saber, ¿qué canción de tu juventud todavía te hace sentir esa misma adrenalina que cuando la escuchaste por primera vez allá en los 2000s o en los 90s? Platícame. No necesariamente tiene que ser de música emo, o sea, puede ser pop, rock, baladas, lo que tú quieras, ¿no? Puede ser una canción que escuchabas cuando estabas bien enamorado, bien dolido, cuando te rompieron el corazoncito. Ya en un ratito vamos a escuchar a Juanga, por cierto, creo. Cuando salías con tus amigos, cuando todavía tenías tiempo de hacer todo en tu vida. Ay,
Y es que es la música. La música es eso, ¿no? Una máquina del tiempo, a final de cuentas. Y quizá, pues por eso, en esta noche, mis criaturas de la noche, portándonos ese poquito mal, recordando esos años rebeldes de nuestras generaciones, nos cuidamos bien. Nos cuidamos bien porque todavía seguimos escuchando buena música. Claro, a través de esta frecuencia modulada. Ay, yo creo que te la sabes. Así que esto va para ustedes, muchachos. Rumba samba.

Ya en este momento son las 3:25, 3:25 ya en este instante, nos vamos a ir con música, regresamos en un momento más. Pero antes, pues bueno, déjame contarte, y es que la idea es hablar sobre pues, las correteadas del día de hoy. Ya estuvimos hablando bastante sobre lo que pasó antes, ahora vamos a hablar lo que pasa en este instante. El huracán Polo sigue estando en tendencia, sigue la vigilancia en el Pacífico mexicano. Volvió a intensificarse el huracán. Las autoridades mantienen vigilancia sobre esta trayectoria que está tomando. Los pronósticos apuntan a que el sistema podría acercarse a Baja California Sur, Sonora, y todo esto a comienzos de la próxima semana. No falta mucho, o sea, también ustedes. Aunque la trayectoria y la intensidad, bueno, pues pueden seguir cambiando, ¿no? Pero bueno, esto es lo que se espera. Ahora, ¿Quién es Ernesto Rufo? ¿Tú lo recuerdas? Bueno, pues, exgobernador, el señor, sale del penal y ahora enfrentará su proceso en un arresto domiciliario, y es lo único que voy a decir, hasta ahí le voy a cortar, porque, híjoles, hay temas que yo nomás no quiero decir de más. Vamos con música, regresamos enseguida, son las 3:26. Muñequita Sintética, El Aracán y Compañía.

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Ya en este momento a las 3:39, 3:39, excelente madrugada. Qué bueno poderte acompañar en esta madrugada. Muchísimas gracias por pertenecer y permanecer a través de los éxitos de los 90s hasta hoy. Excelente, excelente madrugada. Muchísimas gracias. Y pues bueno, esto que a continuación estará sonando lleva por título Earrings de Malcolm Todd. Nos vamos con este rolón. Luego será Ain't Worried o Ain't Worried de One Republic. Pero aquí se vuelve tendencia, porque ahora hablamos precisamente de las tendencias. Y pues déjame contarte. Una TikToker llamada... ¿Ay, Mike Rumiz? No, espérate. Ajá, sí, fue a Mike Rumiz, pero no me acuerdo cómo se llama esta TikToker. Fíjate, se me va el nombre de la TikToker. Pero bueno, una TikToker humilló a los intelectuales del TikTok, ¿no? Gente como el señor Mike Rumiz, Miguel Ángel Remis, es precisamente de quien te estoy hablando. Y es que esta chica, no me acuerdo cómo se llama, compartió en redes sociales que su primer libro, ya está por publicarse. Mientras que la banda que la está criticando, pues bueno, no ha llegado a esos elementos, ¿no? Sea lo que sea, finalmente, pues bueno, esta chica está sacando un poquito la casta. Digo, la verdad, es que la pregunta aquí de verdad sería, ¿qué tiene más, o qué es más aplaudible, o más plausible, como dirían? ¿Una chica que está logrando sus sueños, o un brother que se dedica solamente a hablar y, digo, hace lo que él sabe hacer también, ¿no? Pero ambos, ¿no? Ahorita te digo cómo se llama la chica porque se me fue su nombre. Sacó libro y todo la muchacha. 3:42 y obviamente pues se vuelve tendencia.

Ya en este momento a las 3:52, 3:52 en este instante, excelente madrugada. Muchísimas gracias por... ¡Anda! Oye, saludo y beso grande para Gwen, que está... Bueno, no sé si estás despierta. Bueno, más bien no sé si estás escuchando la radio. Pero el saludo va para ti. Oye, qué gran qué bonito. Me quedé sin palabras. Pero bueno, muchísimas gracias. Qué bueno que estás a través de los éxitos de los 90 hasta el día de hoy. Nos vamos a ir con música, no sin antes, pues bueno, digo, en la primera quincena de septiembre, la inflación anual se ubicó en 3.42%. Y todo esto de acuerdo con los datos del INEGI reportados en esta semana. Entre los productos que presionaron de por sí los precios estuvieron el jitomate y algunos productos relacionados con el regreso a clases, obviamente, ¿no? El Banco de México mantuvo su tasa de intereses en 6.5. Y bueno, pues vámonos directamente con el bolsillo, ¿no? Se decidió mantener su tasa de intereses, así que ojito ahí. Si estamos preguntándonos por qué se nos hizo como tan caro todo este mes, pues bueno, echa de la culpa al 3.42 de la inflación. Esta rola seguro también la conoces. Mira, nos vamos a poner bien locos, porque viene Dana Paola. No, la voy a quitar. Dana Paola no va a sonar. No, de verdad. No va a sonar. Vamos con música.

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Son ya en este momento las 4:10, 4:11 de hecho, excelente madrugada. Give me all your loving es lo que llega a continuación con algo de Madonna. Nicki Minaj también está presente. Y pues nada, nos vamos a ir con música también. Excelente madrugada. No te despegues de la programación, quédate con nosotros. Qué gusto poderte acompañar. Las cosas que se vuelven tendencia. Creo que ya ni siquiera hablamos de las tendencias. Sí, bueno, solo de algunas. Pero mira, Kylian Mbappé se lesionó en la Nations League. Anotó su gol contra Turquía y algo tronó en su rodilla. Hay reportes que indican que podría estar fuera, de hecho, entre 6 y 8 meses. Que ya para un jugador de su nivel, un mes es muchísimo. Ahora imagínate, de 6 a 8 meses, yo creo que debe sentir que se le acaba el mundo, ¿eh? Yo creo. Pero sí, golazo anotó Mbappé. Y luego algo sonó. Y listo. Y obviamente hay mucha gente que ya dice que está acabado. ¿Tú qué opinas? Pero bueno, vámonos con música. Regresamos enseguida. No te despegues de la programación. Quédate con nosotros. Mira, llegan los fantasmas del Caribe, inclusive, ¿eh? Muchacha triste.

Ya en este momento a las 4:23, nos vamos con música, ¿te parece bien? Nos vamos con Mario Bautista, No Digas Nada, yo regreso en un momento más, no te despegues de la programación, quédate con nosotros, éxitos de los 90 hasta hoy. ¿Quién se sigue reportando a los teléfonos en cabina? Los sigo leyendo, muchachos.

Ya en este momento a las 4:38, perdón. Fíjate que un 26 de septiembre del 2014 se establece una fecha en México dentro de nuestra historia sumamente interesante, pero bueno, difícil de conectar, porque en Iguala, Guerrero, ocurrieron ataques contra estudiantes de la Normal Rural de Ayotzinapan. Hubo personas que perdieron la vida, hubo personas heridas y hubo 43 estudiantes desaparecidos. La Organización de las Naciones Unidas documentó los hechos y señaló la gravedad de lo ocurrido. Una fecha que no puede pasarse por alto. Hace 12 años precisamente sucedía esto. Un acontecimiento que marcó profundamente la historia reciente de nuestro país y cuya investigación continúa hasta nuestros días. Hoy, simplemente, pues vale la pena recordar sus nombres, recordar que detrás de esta cifra, pues bueno, hay familias, historias y personas. Esto sucede un día como hoy en la historia de México, pero de hace 12 años.

Ya en este momento a las 4:48, 4:48 en este instante, el tema sigue y fíjate que seguimos hablando de lo que sucede un día como hoy. Fíjate que también hoy nacía... bueno. Nacía uno de los grandes discos de los Beatles, o de los icónicos también, es que en 1969 los Beatles lanzaban en el Reino Unido el famosísimo Abbey Road, uno de sus álbumes más famosos, te decía hace un rato. Digo, llegaba a las tiendas el que convertiríase en historia, Abbey Road. 57 años han pasado y hay discos que no solamente se escuchan, sino se convierten en parte de la cultura, y esto pasó con este disco. ¿Cuál es ese disco que ustedes pueden escuchar completo, de principio a fin, sin saltarse una sola canción? En su momento, para mí, Red Hot Chili Peppers era uno de esos discos, el de Californication. Pero bueno, disco completo, muchachos. No segundos, no una rola, no, no, no. ¿Qué disco completo ustedes pueden escuchar de cabo a rabo? Nos vamos con By Sammy, El Cajón, 4:50.

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2: Ya en este momento las 5:13, 5:13 ya en este instante, excelente madrugada. Y pues bueno, vamos con música, aunque antes de irnos era 1905 cuando Einstein publicaba un trabajo fundamental sobre la relatividad. Así que esto, un día como hoy. Vámonos con música, regresamos enseguida. No te despegues de la programación. Back to Friends.

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Ahora ya en este momento a las 5:23. Fíjate que hoy se conmemora el Día Mundial de la Anticoncepción. Sí, así como lo escuchas. Antes de hablar de métodos, vámonos con curiosidades históricas. ¿Sabías que la preocupación por evitar embarazos no es algo en realidad moderno? Desde hace miles de años, distintas civilizaciones desarrollaron prácticas y métodos para intentar prevenir esto. ¡Saludos para mi buen amigo Memo! Por cierto, hoy es tu cumpleaños, hermano. Pues mira, estamos hablando de un tema non grato, ¿eh? No es cierto. Pues sí, muchos de aquellos métodos no tenían una eficacia ni una seguridad que tienen las opciones modernas, ¿no? Pero fíjate que era, por ejemplo, allá en 1960 en Estados Unidos, que se aprobaba la primera píldora anticonceptiva oral para uso general. Y aquello cambió muchísimo la historia. Transformó conversaciones sobre planificación familiar, relaciones y autonomía reproductiva. Hoy no es qué método existe, sino cuál es el más adecuado para lo que yo necesito. Y aquí es algo importante, ¿eh? Ningún método anticonceptivo es perfecto para todas las personas. Ojito con eso. Por cierto, mi estimadísimo Memo, es para ti, mi hermano. ¡Felicidades, brother!

Así es, felicidades mi hermano, excelente madrugada, que tengas un excelente día, brother, y que cumplas muchísimos, pero muchísimos años más. Que te la pases muy bien, mi estimadísimo amigo Memo. Saludos, bro, excelente, excelente día para ti. Felicidades, no solamente para ti, para todos los que están cumpliendo años el día de hoy. Felicidades, muchachos.

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Son ahora ya las 5:34, 5:34 en este instante. Y bien, pues seguimos platicando curiosidades. Ya que estamos hablando de este Día Mundial del Anticonceptivo, déjame contarte. El condón tiene una historia mucho más antigua de lo que podríamos imaginar. De hecho, existen referencias históricas a diferentes formas de protección, perdón, que se han utilizado o que han sido utilizadas desde hace siglos. Pero el gran salto llegó cuando la fabricación del caucho permitió producir preservativos de manera mucho más práctica durante el siglo XIX. Y aquí viene lo importante. Hoy sabemos que el preservativo tiene esa doble función que los hace particularmente importantes. Ayuda a prevenir el embarazo, sí, pero también reduce demasiado el riesgo de diversas infecciones de transmisión sexual. No significa que lo elimine al 100% el riesgo. Y tampoco significa que todos los métodos anticonceptivos vayan a protegerte. Por eso cuando hablamos de anticoncepción hay que separar. Una cosa es prevenir el embarazo y otra muy diferente, proteger nuestra salud. Así que hoy el mensaje no es pórtate bien, digo, faltaba más, ¿no? El mensaje es infórmate, habla con tu pareja, utiliza protección y toma decisiones, pues sí, responsables. Con los ojos cerrados. Bueno, así no, pero eso canta Gloria Trevi.

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2: Son ahora ya las 5:46. 5:46 en este instante. Me despido, que tengas un excelente día, mi estimadísimo amigo Memo. Felicidades, hermano, de nueva cuenta. Muchísimas gracias por la sintonía y sobre todo gracias por permitirme acompañarte. Mi estimadísimo Hugo Nazaret. Bendiciones, hermanito. A veces no me reporto, pero aquí siempre escuchándote, hermano, desde Ajalpan. Pues bueno, el saludo va para ti. Muchísimas, muchísimas gracias. Excelente madrugada. Qué bueno que te puedo... Qué bueno que te puedo saludar, hermano. Y pues nada, nada más por el momento. Te dejo con buena música. Con la... Ok. Con la, con la programación y los éxitos de los 90s hasta el día de hoy. Yo soy Shada Ugalde. Me ha dado un gusto enorme poderte acompañar a través de los éxitos de los 90s hasta el día de hoy. Es momento de decirte hasta mañana. Que la hayas pasado genial, que la compañía haya sido grata y que sobre todo la música te haya acompañado. Recuerda sonreír, porque un día sin sonreír es un día completamente perdido. Y recuerda, estamos exactamente a donde hemos decidido estar. Hasta mañana. Muchas gracias. Sale. Bye. Llega el matador con los fabulosos Cadillacs. Adiós.

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2: Policía abate a un presunto delincuente en Azumiatla. Muy buenos días, este es el radar de las 6 horas de este sábado 26 de septiembre. Le podemos informar que la policía municipal en las últimas horas abatieron a un delincuente allá en Azumiatla. Este sujeto habría disparado contra la policía e intentó lesionar a uno de los uniformados, al cual afortunadamente le dio en el chaleco protector del chaleco balístico. Los uniformados repelieron la agresión y este sujeto quedó abatido. Realiza las investigaciones la Fiscalía General del Estado. En más, el gobernador del estado, Alejandro Armenta, lamentó el fallecimiento de Rubén Alberto Curiel Tejeda, coordinador general jurídico de la Secretaría Anticorrupción y Buen Gobierno. Señaló que apoyarán en todo lo necesario para esclarecer el hecho.
3: La Secretaría de Buen Gobierno de Puebla expresó sus condolencias por este fallecimiento de Rubén Alberto, encargado de asuntos jurídicos.
2: Puebla fortalece las herramientas digitales para prevenir violencias y orientar a las mujeres a través del micrositio Mujeres Imparables. El alcalde Pepe Chedraui destacó sus programas, cursos y talleres.
3: Cuautlancingo distribuirá 4,068 despensas como parte de la segunda entrega de apoyos alimentarios 2026. El alcalde Omar Muñoz informó que por primera ocasión los apoyos llegarán directamente a juntas auxiliares e inspectorías.
2: Zacatlán cumplió 100% con las acciones de la alerta de violencia de género contra las mujeres. De acuerdo con la tercera sesión ordinaria de CEPASEM, Sistema Estatal para Prevenir, Atender, Sancionar y Erradicar la Violencia contra las Mujeres, el municipio encabezado por la alcaldesa Betty Sánchez implementó 9 acciones de prevención, seguridad y atención.
3: La UAP presentó su modelo universitario de microcredenciales para fortalecer la formación continua del personal.
2: Viveristas de Cabrera en Atlixco preparan la ruta del Mictlán, un recorrido con 12 figuras monumentales distribuidas a lo largo de 1.5 kilómetros. La actividad se realizará del 3 de octubre al 8 de noviembre, informó Manuel Santiago Cruz, quien es productor de plantas de ornato.
3: El ABC de las emociones ya se implementa en escuelas de Puebla para fortalecer el bienestar socioemocional y la salud mental de adolescentes de entre 14 y 18 años, confirmó la SEP.
2: Darwin, una tortuga azulcata de 15 años, sobrevivió al atropellamiento en una camioneta y ahora se recupera de graves lesiones en su caparazón. Especialistas de la UPAEP crearon un dispositivo de fibra de carbono para protegerlo, revelaron la doctora en ingeniería biónica Mariam Beler y José Miguel López.
3: El Partido Verde Ecologista en Puebla aún no conoce un análisis formal para adelantar a 2030 la alternancia de género en la gubernatura.
2: En las últimas horas en Chietla, un adolescente de tan solo 16 años de edad fue acribillado a puñaladas, al menos le dieron 15 puñaladas.
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3: Y recuerde que RedCiudadana.mx le tiene toda la información, RedCiudadana.mx, para que te conectes con las noticias. En la operación digital, Guillermo Báez. Esta mañana te informamos
2: Odilo Larios
3: y Rafael Tellez Morales. Buenos días.
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días, gente madrugadora, ya las 6 con 11 minutos y le estamos dando la bienvenida a esta nueva hora, a este nuevo turno con algo de onda vaselina, un pie tras otro, así que quédate en sintonía del 106.3 porque te voy a dejar con otros éxitos de Dana Paola, de The Cranberries, de Alex Syntek, que ahorita justamente te voy a dejar con Alex Syntek y Belanova Laberinto. Yo soy Monse Trujillo y te voy a estar acompañando hasta en punto de las 9 de la mañana, así que quédate en sintonía conmigo, ya las 6 con 11.

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0: 6:30 y estábamos escuchando a Kim Loaiza con Elvis de Jungkook con Devoto. Y te voy a dejar con una canción de Linda que se titula Dile, pero antes de eso tenemos saludos de la terminación 58 que nos dice saludos a las altas montañas de la Sierra Negra de San Pablo Xochitlán, Puebla, en especial a la comunidad de Teopatzintla, que si nos podría poner un tema de Luna Gitana, claro que sí, justamente es el que va a continuación. Dice que para quitarnos ese frío que está haciendo allá en Xochitlán. Fíjense que acá en Tehuacán yo no siento que esté tan frío. Está fresco como cualquier mañana, pero seguramente como es el clima acá, al rato va a estar un calor. Un calor que la verdad se... Vamos a preferir que está haciendo frío. Y también saludos a Oscar Martínez que está disfrutando de un rico café. Me imagino que para despertar, un rico café para despertar. Y también saludos para Santi Vega que nos está sintonizando en estos momentos. Te dejo con más música, yo soy Monse y te sigo acompañando hasta en punto de las 9 de la mañana.
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3: Ya las 6:42.

las 6:55, 5 minutos ya para que sean las 7. ¿Y qué te parece que te dije con algo de Miguel Bosé con Shakira, dueto con Shakira? Sí, tú no vuelves, así que quédate en sintonía del 106.3, donde seguimos sonando los éxitos de los 90 hasta hoy. Te recuerdo los números en cabina por si quieres mandar algún saludo, una felicitación en este fin de semana, darme los buenos días o algún reporte ciudadano al 238-122-8891. Ese es el número de WhatsApp o Telegram, 238-122-8891. O también está la telelínea directa al 38-246-15. Así para que te reportes y sigue en sintonía, porque en punto de las 7 comenzamos con el segundo radar informativo de este fin de semana y también con el noticiero del Buenos Días Regional y después el Buenos Días Tehuacán en punto de las 8. Yo soy Monse y te sigo acompañando.

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2: En marcha la primera etapa del Ecoparque La Malinzi. ¿Cómo le va? Buenos días. Aquí le tenemos la información en radar. Es el radar de las 7. Es el gobernador Alejandro Armenta, quien resaltó que con una inversión de 98.9 millones de pesos, el proyecto busca preservar las montañas, detener la depredación forestal y garantizar la participación de las comunidades.
3: El proyecto de Ecoparque de la Malinzi contempla reconstruir cerca de 6 kilómetros del Camino de la Resurrección para mejorar la conectividad, generar empleos en comunidades aledañas, informó el secretario de Infraestructura, José Manuel Contreras.
2: Productores de mezcal y maíz de 14 juntas auxiliares de Puebla Capital recibieron 400 apoyos mediante el PISEC con una inversión municipal de 10.3 millones de pesos.
3: Atlixco recibió el distintivo nacional de calidad turística categoría diamante. La secretaria de Desarrollo Turístico Carla López Malo Villalón destacó que es el segundo municipio del país en obtener este reconocimiento y el primero en la categoría diamante.
2: Este distintivo nacional de calidad turística representa nuevos retos y responsabilidades, advirtió la alcaldesa Ariadna Ayala.
3: Atlixco realiza el cuarto encuentro de cocina tradicional, sabores del Atlixcayotontli, del 25 al 27 de septiembre en la Plaza de Armas. La alcaldesa Ariadna Ayala destacó la tradición y el sabor de los platillos de la región e invitó a participar.
2: De San Pedro Benito Juárez a la Plaza de Armas en Atlixco, Obdulia comparte los sabores de su comunidad en este cuarto encuentro de cocina tradicional sabores de la Atlixcayotontli. Destaca que cada platillo tiene un sabor único.
3: Y mucha atención porque Tehuacán tendrá Festival del Mezcal 2026 del 2 al 4 de octubre. Se realizará este encuentro en la explanada del Palacio Municipal con la participación de productores de mezcal de la región. Así lo anunció el alcalde Alejandro Barroso Chávez, acompañado de la regidora Nancy Rico Cruz.
2: Ante los recientes hechos de inseguridad en Puebla, la secretaria de Turismo advirtió que hasta el momento no se observa ningún impacto en la llegada de visitantes.
3: Por ahora no es necesario un hermanamiento entre Puebla y Nueva York, señaló la secretaria de Turismo Carla López Malo, al destacar que ya existen vínculos entre ambos destinos, como el vuelo Puebla-Nueva York. Añadió que próximamente se presentará un programa para viajeros migrantes.
2: En la seguridad e inseguridad, un joven fue baleado durante un intento de asalto al acudir a vender un iPhone mediante una cita pactada en redes sociales, esto en Chautempan, Tlaxcala.
3: Un hombre fue asesinado a puñaladas en Chietla en las últimas horas, ya investiga la fiscalía, y un hombre también fue muerto, asesinado por su pareja sentimental, quien le clavó un cuchillo en la pierna y murió desangrado.
2: Y en la información nacional e internacional, informarle que la igualdad sustantiva debe ocupar un lugar central en acción internacional, afirmó el secretario de Relaciones Exteriores, Roberto Velasco, durante su participación en la Asamblea de la ONU. Un juez determinó que Ernesto N., identificado en informes periodísticos como el exgobernador de California, Ernesto Rufo Apple, cumplirá su prisión preventiva en su domicilio. Una mujer fue asesinada a balazos mientras bailaba durante una fiesta patronal en honor a la Virgen de la Merced. Y le invitamos a nuestro enlace regional, buenos días regional, a partir de este momento y en redciudadana.mx para que se conecte usted con la información en la operación digital Duval Rubio. Esta mañana te informamos
3: Odilon Larios
2: y Rafael Tellez Morales. Buenos días.
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0: Ya son las 7:08 a.m. Siempre un gusto saludarle en fin de semana, este sábado 26 de septiembre del 2026. Qué bueno que sigue con nosotros para estar bien informado antes de salir de casa, allá en Atlixco, allá en Tehuacán, allá en San Martín Texmelucan, las entidades vecinas y nuestro querido auditorio siempre en la Unión Americana que se conecta con la información en este noticiario. Buenos días, el noticiario de la gente, y que de una vez se queda conectado en Red Ciudadana, redciudadana.mx, para que estés bien informado todo el día. Te vamos a presentar a detalle la información, entre otras cosas, del que ya inició la primera etapa del ecoparque La Malinche, o La Malinche, como le quieras llamar. Es una inversión de casi 100 millones de pesos. El gobernador Alejandro Armenta afirmó que se trata de un proyecto para preservar las montañas, detener la depredación forestal y garantizar la participación de las comunidades.
1: Trajimos árboles. Aquí venimos a reforestar dos veces, dos años seguidos. Vine a reforestar en un bosque hermoso. Él tiene un bosque así como ese, acá. Y en un momento les voy a pasar un poco de video, un video, para dar testimonio que yo me he dedicado a la actividad forestal independientemente de los cargos que he tenido desde 1996. Imagínense. Desde 1996, hace 30 años. Y lo tengo que dejar acreditado porque pues hay gente que no le interesa que rescatemos el bosque.
0: 7:10. Además, este proyecto del Ecoparque La Malinche contempla reconstruir cerca de 6 kilómetros del Camino de la Resurrección para mejorar la conectividad y generar empleos en las comunidades aledañas. Esto es lo que explica el secretario de Infraestructura, José Manuel Contreras.
2: Pues, como bien lo dice el gobernador, no es un proyecto aislado el ecoparque, sino que es un desarrollo ecoturístico que va a generar una economía circular para todos lo que es la Resurrección, San Miguel Canoa. Estamos por iniciar esta reconstrucción del Camino de la Resurrección, que viene desde a la altura de la autopista, que tiene, ya nos pasaron por ahí un dato histórico, 70 años que no se le ha dado un mantenimiento. No le vamos a dar mantenimiento, gobernador, lo vamos a reconstruir nuevo, y en algunas partes va a llegar a 4 carriles.
0: Imagínese, es una, la verdad, un cambio allá en la Resurrección, tener esta vialidad de acceso. 7:11. Productores de mezcal y de maíz de 14 juntas auxiliares de Puebla capital recibieron apoyos, 400 apoyos mediante el PISEC. Esta es una inversión del municipio de Puebla de 10.3 millones de pesos y la entrega la encabezó el alcalde Pepe Chedraui.
3: Y no hay más que agradecerle a la presidenta, porque todos estos apoyos vienen de parte de presidencia, de parte del gobierno del estado y por supuesto de parte del municipio. ¿Para qué? Para que sean entregados directamente a ustedes, sin intermediarios, por supuesto que sin ningún costo. Lo que queremos es que estos apoyos, estas herramientas sean para ustedes y que sean funcionales. No entregarles cosas que no sirven, no entregarles cosas que no son parte fundamental de las herramientas que van a necesitar para poder desarrollar su trabajo.
0: Son las 7:12 a.m. Atlixco, como le decíamos hace un momento, recibió el Distintivo Nacional de Calidad Turística, categoría Diamante. La Secretaría de Desarrollo Turístico, a través de su titular, Carla López Malo Villalón, destacó que es el segundo municipio en México que tiene este reconocimiento y es el primero que lo tiene en la categoría Diamante.
4: Recibir el Distintivo Nacional de Calidad Turística en categoría Diamante es el máximo reconocimiento otorgado por la Secretaría de Turismo del Gobierno de México, y no es solamente una placa. Hoy es reconocer el trabajo constante por la calidad, la profesionalización, la sustentabilidad y la mejora continua. Y es algo que creo que todas y todos debemos de dimensionar, porque Atlixco es el segundo municipio a nivel nacional que recibe este distintivo.
0: Orgullosamente, este municipio poblano que encabeza la alcaldesa Ariadna Ayala y asume el compromiso de mantener esta distinción de categoría Diamante.
5: ser el único municipio sin playa, tener este distintivo, ser el primer municipio en Puebla que ha logrado este distintivo, ser el segundo a nivel nacional que tiene este distintivo, pues es un tema de mucho respeto, sí, de mucho orgullo, sí, de mucha satisfacción. Somos muchos los que colaboramos para que esto ocurriera, la iniciativa privada, las cocineras tradicionales, la misma institución gubernamental municipal, el gobierno del estado también desde su trinchera, y que sin duda eso se vuelve todavía más una responsabilidad que un orgullo. Es un orgullo, sí, cierto, pero al mismo tiempo es una gran responsabilidad. Entonces, implica seguir trabajando, seguir esforzándonos.
0: Ya son las 7 de la mañana con 14 minutos en el reporte nacional e internacional. Le decíamos que esta igualdad sustantiva debe ocupar un lugar central en la acción internacional, según resaltó el secretario de Relaciones Exteriores de nuestro país, Roberto Velasco, al participar en la Asamblea General de la ONU, de la Organización de las Naciones Unidas. Además, lo que se está manejando con la captura de Ernesto Rufo Apple, quien fue gobernador de Baja California, un juez determinó que puede seguir su prisión preventiva en domicilio tras una audiencia solicitada por su defensa, según dio a conocer la Fiscalía General de la República, acto que agradeció a su familia también en redes sociales, porque pues el hombre por su edad y por los malestares y por las enfermedades que tiene, pues debe de estar en su casa con atención médica. Además, cuando es el cuarto, ya 7:15, darle a conocer que una mujer fue asesinada a balazos mientras bailaba durante una fiesta patronal en honor a la Virgen de la Merced, esto en la zona del Valle de Santiago, en Guanajuato, donde Guanajuato sus fiestas, qué pena, pero casi siempre terminan a balazos. Otra mujer fue detenida por agentes de la Secretaría de Seguridad Ciudadana de la Ciudad de México en Tlalpan. Ella está señalada por su presunta relación con una banda dedicada a la extorsión y venta de drogas en el sur de la capital. De acuerdo con el reporte, ella llevaba un arma de fuego, drogas, una lona con un mensaje atribuido al cártel Jalisco Nueva Generación. Ya está detenida esta mujer allá en Tlalpan. Son las 7:16 en el reporte internacional. León 14 vivió su primer día en Francia entre encuentros con autoridades, una visita a la UNESCO, su paso por Notre Dame y una reunión con miles de jóvenes en el Estadio de Francia. El Papa visitó la Catedral de Notre Dame allá en París, donde llamó al clero y a las personas consagradas a priorizar la unidad de la Iglesia y la fidelidad a Roma por encima de las sensibilidades personales, especialmente dijo en materia litúrgica. Además, le recuerdo que cada 25 de septiembre se conmemora el Día Mundial del Farmacéutico, establecido por la Federación Internacional de Farmacéutica en 2009. Esta fecha reconoce el papel de estos profesionales en la prevención, orientación y atención de la salud. Muchos de ellos los hemos tenido a la mano, son profesionales, saben.

0: y un pasajero fueron evacuados sanos y salvos. No se reportan personas lesionadas, pero el incendio sí alcanzó estas unidades que eran último modelo. 166 camiones y 29 automóviles incendiados en un ferry. Y en más de la información, aunque su concierto fue cancelado, Robbie Williams sorprendió a sus seguidores en Perú al interpretar Angel a capela al llegar a su hotel donde lo estaban esperando. Se puso a cantar con ellos Robbie Williams, el británico que pues ha hecho bailar ya varias generaciones desde los noventas, pues sigue arrasando con sus conciertos. No se dio a conocer por qué lo suspendieron allá en Perú, pero mientras el cantante estuvo acompañado por una guitarra, parte de su equipo, y digamos que les ofreció un mini concierto a todos sus seguidores allá en su hotel en Perú. Son las 7 de la mañana con 18 minutos.
1: Siete con 18 y le vamos a dar a conocer detalles de la nota policíaca, la nota roja, nota de seguridad e inseguridad en ese espacio regional, así que no se lo pierda porque le recuerdo, es sábado y los sábados también hay noticias aquí en 5 Radio Comunicación Efectiva y Red Ciudadana, donde le tenemos información todo el tiempo de lo más importante que acontece en Puebla, México y el mundo. Si es importante, usted siempre se entera aquí en la multiplataforma informativa de 5 Radio Comunicación Efectiva. Y le tenemos pues estos datos, estos detalles de lo lamentable ocurrido ayer allá en el CIS. Sin duda, esta es la nota del día, la nota que pues llama poderosamente la atención, porque ayer un funcionario de gobierno del estado decidió quitarse la vida, esto en el estacionamiento del CIS y concretamente en el interior de su camioneta. Había ahí pues preocupación y versiones que señalaban que podría haberse tratado de un asesinato, porque en el vehículo se veía al menos un impacto de arma de fuego, es lo que comentaban inicialmente de manera extraoficial. Posteriormente se corroboró por parte de la Fiscalía General del Estado, lo hemos checado con fuentes cercanas y nos dice que se trató lamentablemente de una autoagresión. Cuando usted vea que manejamos este término de autoagresión, pues generalmente nos referimos en concreto a un suicidio. Muchas veces pues tenemos que ser muy cuidadosos porque ya sabemos que ahora pues hay mucha gente que es sensible a estos temas y se le tiene que ir dando la vuelta, porque en redes sociales pues también estas plataformas siguiendo con esta moda pues terminan incluso hasta sancionando a las diferentes páginas cuando se utiliza este término, que no es malo y que ya hemos consultado con algunos especialistas en psicología y psiquiatría y señalan que se debe hablar del tema precisamente para que fluya la información y se sepa cómo ayudar a las personas que están atravesando por algún problema psiquiátrico o psicológico y que pudieran estar en riesgo porque tengan alguna intención de hacerse daño. Sin embargo, pues esto no se han actualizado las diferentes plataformas y pues hay mucho tabú todavía en utilizar este término. Así es que pues si usted escucha autoagresión, nos referimos a esto, a un suicidio. Pues el hombre se habría disparado directamente en la cabeza. Le damos estos detalles para que se entienda por qué podría o cómo podría explicarse el impacto de bala en la camioneta. Nos dice aquí la red que la bala tuvo un orificio de entrada y salida, es decir, atravesó y pues si tuvo que llegar a algún lado, probablemente este mismo impacto causó un daño en el vehículo y es lo que señalaban como un balazo aquellos que llegaron a ver la camioneta y lo reportaban de esta manera. Pero desde ayer muy temprano la Fiscalía General del Estado emitió un boletín donde señalaba que los indicios iniciales apuntan a esto, a un suicidio, pero que se harían pues todas las prácticas periciales necesarias para esclarecer con certeza jurídica y con certeza científica lo ocurrido. Vamos a leer el comunicado. Dice: la Fiscalía General del Estado de Puebla expresa sus más sinceras condolencias a la familia, amistades y personas cercanas a Rubén Alberto Curiel Tejeda, quien fue compañero de esta institución, es decir, de la Fiscalía del Estado, y se desempeñaba actualmente como coordinador general jurídico de la Secretaría de Anticorrupción y Buen

0: Gobierno. Ante su fallecimiento ocurrido este viernes en el Centro Integral de Servicios de Angelópolis, personal de la Fiscalía llevó a cabo ayer por la mañana las diligencias ministeriales y periciales correspondientes con respeto a su familia y apego a los protocolos aplicables. De manera preliminar, los indicios apuntan a una posible muerte autoinfligida. Esta circunstancia no se dará por concluida, hay que resaltarlo, esta circunstancia no se dará por concluida hasta agotar las actuaciones necesarias para esclarecer los hechos y determinar las causas del fallecimiento. La Fiscalía General del Estado de Puebla reitera su solidaridad con la familia de Rubén Alberto Curiel Tejeda y solicita respeto a su privacidad durante este momento de duelo. Hay que decirlo, hace algunos meses todavía este hombre, Rubén Alberto Curiel Tejeda, era también el encargado del área anticorrupción en la Fiscalía General del Estado. Se desconoce qué lo orilló a tomar esta determinación y pues están haciendo las indagatorias correspondientes. Repito, todos los elementos que han reunido las autoridades en materia de investigación señalan que se trató de esto, de un suicidio, lamentablemente. Con ya la particularidad, porque decían, entonces, ¿cómo se explica lo del balazo en la camioneta? No es oficial, pero ya les repito, lo que hemos consultado por parte de la red es estas especificaciones que ya se las comenté, y por eso de esta manera se explicaría este probable daño en el vehículo. En otro tema, pues darle a conocer que ayer por la noche se estaba reportando la red una muy fuerte movilización allá al sur de la ciudad por la 11 Sur, Castillotla, San Bartolo. Nos decían, van hacia el sur, muchas patrullas. ¿Qué es lo que pasó? Nos decían que había una riña en Azumiatla, una riña difícilmente explica este tipo de movilización, pero había hermetismo hasta el momento y las autoridades no podían actualizar la información, y ahorita van a entender por qué. Pues resulta que tuvieron información que había un caso de violencia familiar allá en Azumiatla y que había un hombre que estaba haciendo detonaciones de arma de fuego dentro de este mismo reporte. La policía municipal, que estaba cerca en una patrulla, se aproximan al lugar. Al llegar tienen contacto visual con un sujeto que efectivamente está armado y está haciendo detonaciones al aire, detonaciones de arma de fuego. Al ver que los policías se acercaron, pues este sujeto empezó a caminar en sentido contrario a la policía y acercándose a su domicilio. Cuando llega, la policía lo lleva a cierta distancia por el riesgo que había, porque este sujeto empuñaba el arma. Cuando llega ese sujeto ya frente a su casa y se siente más seguro, agrede a balazos a los policías. De hecho, uno de los policías recibió un balazo en el pecho. Afortunadamente, llevaba colocado el chaleco balístico, el chaleco antibalas, como lo conocemos coloquialmente, y la bala pegó ahí, no le causó un daño. Repelen los policías la agresión y este sujeto cae abatido por un disparo en la cabeza, en lo que todo indica es un uso legítimo de la fuerza por parte del personal de la Secretaría de Seguridad Ciudadana, es decir, de la Policía Municipal. Piden el apoyo de paramédicos, llegan y confirman la muerte de este hombre. Obviamente están en el terruño de este sujeto, sale la familia, se ponen en una actitud violenta. Afortunadamente los vecinos, esto llama mucho la atención, los vecinos y otros miembros de la comunidad no se suman a la familia. Aparentemente nos explica la red, pues conocían que este hombre el agresivo, el que disparó contra los policías, sabían que estaba metido en problemas y que era muy agresivo, y entonces pues no hubo respaldo ciudadano. Solamente la familia es la que estuvo en cierto momento en actitud rijosa, por eso tuvo que llegar todo el movimiento, la movilización policíaca en apoyo, y finalmente fue la Fiscalía General del Estado, hizo el levantamiento de cadáver. El cadáver tenía, el cuerpo de este hombre tenía con él una pistola con la que habría hecho las detonaciones al aire y luego agredido a los policías, así que quedó como indicio. El cuerpo fue llevado al anfiteatro, se están haciendo las investigaciones. El policía que disparó y abatió a este sujeto, como parte de los protocolos, fue presentado ante el Ministerio Público para que rinda su declaración y se estén fincando. En este caso es más probable que quede descartada la responsabilidad al acreditarse la legítima defensa, y pues que en breve quedará seguramente libre, porque todo indica que actuó en legítimo uso de la fuerza este elemento de la policía. Afortunadamente, quien pierde la vida es el agresor y no un uniformado. Esto hay que decirlo fuerte, fuerte y claro. En más información, también decirles que le dábamos a conocer más temprano que allá en Chietla, en las últimas horas, un hombre fue asesinado. Le decíamos que el reporte inicial señalaba que es un hombre de aproximadamente 16 años de edad. Esto queda descartado. Es un adulto de entre 30 a 45 años de edad aproximadamente, que recibió múltiples puñaladas en diversas partes del cuerpo. Se desconoce quién fue el agresor. Se sabe, como datos particulares, que este hombre viste una playera de color azul, una bermuda de color azul, calcetas blancas, tenis negros, es de cabello corto, sin tatuajes visibles, es delgado, de estatura baja, piel morena y no lleva ni barba ni bigote. Son algunas características de este hombre que está oficialmente en calidad de desconocido. Repetimos, no se trata de un adolescente, y fue asesinado en la colonia Morelos, allá en Chietla, donde pues siempre hay mucha violencia y donde urge que se tomen acciones de seguridad. Obviamente el municipio está rebasado, urge que pues haya apoyo de otras autoridades estatales y federales para reforzar la seguridad en esta parte de la Mixteca. Otra víctima más de este sangre que está corriendo allá en la Mixteca. Y por si fuera poco, también hace unas horas ocurrió, pues si usted va despertando y apenas sintonizándonos, deje decirle que del fraccionamiento 475, que está ubicado al norte de la ciudad de Puebla, ubíquese en la 15 Norte, ahí por la 46 Poniente, 15 Norte, casi esquina con Héroe de Nacuzari, ahí está este fraccionamiento, es un fraccionamiento privado de algunos edificios. Pues en estos edificios, en estas torres, en uno de los departamentos hubo un conflicto de pareja. No se sabe exactamente cuál es la situación, pero se reportó que había una pelea, un conflicto de violencia familiar. Por ello llegan hasta el lugar las autoridades, se entrevistan con el vigilante privado con el que cuenta este fraccionamiento y les dicen que pues es una escena sangrienta. Cuando llegan al lugar encuentran una mujer que tiene sangre en la boca. Ella les dice que le clavó un cuchillo en la pierna a su esposo, a su pareja sentimental. Cuando llegan los servicios de emergencia a revisar a este hombre, pues había muerto desangrado, murió desangrado. La mujer está detenida y a disposición de las autoridades por el homicidio de su pareja sentimental. No se saben las circunstancias, es materia de investigación de la fiscalía, tendrá que indagar para fincar o en su caso deslindar responsabilidades. Pues parte de la violencia de lo que ha ocurrido en las últimas horas, pero también darle a conocer que además de esto que le estamos adelantando, pues hubo otros hechos violentos que se han generado. Mateo, este joven hijo del presidente municipal de Tecamachalco, Mateo Hernández, que contaba con 17 años de edad, era estudiante de la Benemérita Universidad Autónoma de Puebla, de la preparatoria allá en Tecamachalco, pues ayer fue ya sepultado en San Mateo Tlaixpan, en medio de un cortejo fúnebre pues muy numeroso, donde flores blancas y globos de color blanco acompañaron al cortejo. El féretro fue cargado, fue llevado a pie hasta el Campo Santo, donde pues se despidieron de él, donde tendrá su última morada. Y pues el clamor tanto de los ciudadanos como de la familia y por supuesto de los poblanos en general es que se hagan las investigaciones prontas, que se dé con los responsables de este crimen, de este chico estudiante que tenía todo pues un mundo por delante y le arrebataron la libertad para posteriormente la vida. Es un grupo criminal en donde en redes sociales incluso hay señalamientos directos en contra de algunos de sus integrantes, y ojalá pronto se dé con estos sujetos y se les aplique todo el peso de la ley. Mientras que en Teteles de Ávila Castillo, allá en la Sierra Nororiental, el día de ayer fue localizado por campesinos el cadáver encobijado de una persona. Cuando llegaron las autoridades se dieron cuenta que se trata del cuerpo de una mujer de aproximadamente 40 años de edad, quien está en calidad de desconocida. Llama la atención porque no se encontró la cabeza en el lugar, estaba decapitada. Se tendrá que hacer los estudios periciales correspondientes para saber si la cabeza le fue arrancada al cuerpo por aquellos que le causaron daño a la mujer, o si fue un efecto de la fauna, ahí en el sitio, la que pues hizo que la cabeza no fuera localizada. Y vea usted lo que ocurrió en Huejotzingo. En Huejotzingo, la Fiscalía General del Estado de Puebla, con apoyo de autoridades de los tres órdenes de gobierno, llevó a cabo el día de antier 6 órdenes de cateo, 6 cateos de manera simultánea en distintos inmuebles de allá de Huejotzingo, como parte de investigaciones relacionadas contra delitos de alta incidencia. En este despliegue participaron la Marina, Defensa, Guardia Nacional, la Secretaría de Seguridad y Protección Ciudadana, es decir, los policías federales, Secretaría de Seguridad Pública Estatal, Secretaría de Seguridad de San Martín Texmelucan y elementos de la Fiscalía. Como resultado de estas diligencias fueron detenidas 3 personas, 2 hombres y 1 mujer. Asimismo, se aseguraron 80 dosis de características similares a la marihuana, 162 dosis con características similares al cristal, además de dinero en efectivo, 2 básculas grameras y 6 elementos balísticos. Todo esto fue asegurado y se tienen que hacer las investigaciones de estas gaseras que presuntamente estaban operando de manera irregular, y si estaban operando de manera irregular, ¿por qué lo estaban haciendo? Y si hay alguna autoridad que los estuviera apadrinando, pues se deben hacer las indagatorias y ojalá lleguen hasta las últimas consecuencias, caiga quien caiga. Si hay por ahí algún funcionario mañoso que esté haciendo actos de corrupción, no señalamos nada en particular, pero si como parte de las investigaciones apuntan a eso, pues ojalá estos funcionarios que estén solapando actos indebidos, actos criminales, actos delictivos, pues se les aplique todo el peso de la ley. Ya son 7:34. Vamos a ir a un corte, es breve y volvemos.
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0: 16 minutos y las 8, momento de escuchar a mi compañera Nayeli Martínez. Le decimos, Atlixco tiene actividades para dar y repartir. Ahora con el cuarto encuentro de cocina tradicional, sabores del Atlixcayotontli. ¿Y de qué se trata esto, Naye? ¿Cómo te va? Buenos días.
1: Buenos días, Rafa, te saludo nuevamente con mucho gusto y bueno, te platico que se están presentando las cocineras tradicionales en lo que es Plaza de Armas a partir de las 10 de la mañana a las 6 de la tarde con diferentes platillos. También se encuentran sitios como Tochimilco, la Junta Auxiliar de San Pedro Benito Juárez, Axocopan, los cuales deleitan con sus sabores, y justo la presidenta Ariadna Ayala, quien platica al respecto.
2: Encuentro de cocineras tradicionales. Bueno, pues en este encuentro justo se trata de saborear, de disfrutar lo que preparan las manos atlixquenses, y que vienen en algunos lugares también invitados de otras partes del estado, justo en la antesala del Buey Atlixcayo, y que nosotros estamos muy orgullosas. Atlixco es olores, colores, pero muchos sabores. Sin duda, Atlixco es poseedor de una gastronomía que en muchas partes no se encuentra. De hecho, son muchos platillos que son únicos en el estado, y me atrevo a decir que en el país, y que bueno, solamente aquí se pueden saborear.
1: Y es que, Rafa, el sabor es inigualable, y bueno, prácticamente la señora Obdulia de la comunidad de San Pedro Benito Juárez nos platica, bueno, cómo ella está preparando, pues pareciera algo común, las memelas, pero llevan su toque especial. Escuchemos.
3: Venimos de San Pedro Benito Juárez y estamos ofreciendo lo que son memelas, quesadillas, y tenemos atole de maíz y aguas frescas. Sí, bueno, que nosotros las hacemos de maíz puro, y también de frijoles, la tortilla lleva frijol adentro. Ajá. El sabor es diferente, sí, porque pues es 100% puro todo. Y hecho a, sí, o sea, todo 100% al natural.
1: Oye, ¿qué se siente participar en este encuentro gastronómico?
3: Pues es una dicha, ¿verdad?, poder participar aquí en esta ciudad de Atlixco, la bella ciudad de Atlixco, que nos hayan invitado y poder nosotros ofrecer de lo que nuestra comunidad, las comidas de nuestra comunidad sobre todo es.
1: Y bueno, Rafa, para aquellos que tengan la oportunidad de acudir este fin de semana, recordarles, comenzarán a las 10 de la mañana y culminarán a las 6 de la tarde, justo en el Zócalo del municipio. Ellas se encuentran ubicadas, y bueno, también hay artesanos de otros sitios que vienen a mostrar parte de la riqueza con la que se cuenta aquí en el estado de Puebla, Rafa.
0: Exactamente, en un mismo lugar puedes encontrar estos antojitos, y como tú bien dices, parece sencillo, una gordita, una memela, pero no tiene el sabor que tiene con estas cocineras tradicionales. Ahí están los sabores del Atlixcayotontli. Allá nos vemos, Naye.
1: Claro que sí, acá los esperamos. Buenos días.
0: Buenos días para mi compañera Nayeli Martínez. Faltan ahora 13 minutos para las 8.
4: Y mira, pon mucha atención, Rafa, a ti que te encanta el mezcal, porque Tehuacán tendrá Festival del Mezcal este 2016. Ponga mucha atención, y tú también, Rafa, porque es del 2 al 4 de octubre, es cuando se realizará este encuentro en la explanada del Palacio Municipal, allá en Tehuacán, con la participación de productores de mezcal de la región, y así lo dio a conocer el presidente, el alcalde Alejandro Barroso, quien estuvo acompañado de la regidora Nancy Rico. Vamos a escuchar lo que mencionó sobre este evento.
5: Del mezcal, es un tema cultural y gastronómico que también da identidad a nuestra ciudad, y bueno, para nosotros siempre va a ser un orgullo poder impulsar, pero sobre todo visibilizar nuestra ciudad y la región. Y pues bueno, venimos también a invitar a las diferentes personas, ciudadanos del estado de Puebla, a este Festival del Mezcal en su segunda edición, que se va a llevar a cabo a partir del 2 de octubre.
6: El mezcal artesanal posee un valor histórico y tradicional incalculable, y nace de un saber ancestral y del trabajo presente que llevan nuestras maestras y maestros mezcaleros, quienes van resguardando cada etapa del proceso, desde el cultivo del agave hasta la fermentación y la destilación en horno de piedra.
4: Pues esto es lo que presentaron, Rafa, y sin duda ibas a estar presente.
0: Exactamente, hay que estar probando el mezcal día Recordemos que tenemos la denominación de origen, a muchos les ofende, no les gusta, pero Puebla lo tiene y se lo ganó, sin duda. Aquí tenemos ya un reporte de usted desde Zapopan, Jalisco. Nos saludan todos los integrantes de la selección poblana del deporte adaptado que están participando en las Paralimpiadas. Allá en Zapopan se lleva a cabo las pruebas de natación y nos mandan un saludo, escuche bien, prácticamente desde la alberca donde están desarrollando sus movimientos de calentamiento todos nuestros atletas. Vamos a escuchar.
7: ¡Escuchó, chavos!
0: Ya cayeron las primeras medallas, nos dicen, tomen en cuenta Santiago Emiliano Mora Castillo en la categoría juvenil superior, clasificación SB9, ya es segundo lugar en los 100 metros pecho en la alberca, Santiago Emiliano sacando la cara por Puebla, igual que sus compañeritos, todos ellos nos dicen, ya llevamos varias medallas y tú ni en cuenta, pues no, como no voy a estar en cuenta, aquí estoy pendiente, la natación es en Zapopan, es la Paralimpiada Nacional 2026 de Jalisco, se están enfrentando una potencia. Jalisco tiene deportistas en todas las disciplinas y deportistas que van por los primeros sitios, pero ni eso amedrenta a los poblanos que también tienen lo suyo. Un abrazo para todos ellos y que primero Dios regresen bien, bien cargados de medallas. 9:08, darle a conocer que en el Congreso de Puebla se propuso una reforma para acercar los servicios de cobro a los distritos judiciales y evitar así traslados innecesarios. Esta iniciativa la planteó el diputado Mauricio Céspedes Peregrino. Vamos a escuchar en esta cobertura de mi compañero Jesús Lemus.
8: El acceso a la justicia a una peregrinación bancaria desvirtúa por completo el espíritu de la ley. La Suprema Corte ha sostenido en múltiples tesis que la tutela judicial efectiva obliga a las autoridades a remover cualquier obstáculo operativo o económico que entorpezca la defensa de los ciudadanos, por lo que obligar al Poder Judicial a contar con cajas de cobro físicas y electrónicas directas en cada sede judicial no es un lujo administrativo, es una necesidad básica para dignificar la impartición de justicia en nuestro estado, que es Puebla.
0: Esa es la propuesta que está en el Congreso del Estado. Y decirle también que ya le entrevistaron a la secretaria de Turismo, Carla López Malo, acerca de los últimos eventos ODI que ¿sí? Se han presentado aquí en Puebla.
4: Es lo que dice Carla López Malo, que ante los recientes hechos de inseguridad aquí en la entidad, la secretaria de Turismo señaló que hasta el momento no se observa un impacto en la llegada de visitantes, es decir, que estos actos de inseguridad, algunos de estos que han llamado la atención incluso de medios nacionales, pues no han impactado en el turismo que recibe la entidad. Informó que mantiene reuniones semanales con la Secretaría de Seguridad para revisar las condiciones en las distintas regiones y de esta manera pues estar manteniendo informados en todo momento a los pues a todo el personal de los las personas que vienen a visitarnos. Muy importante garantizar la seguridad de todos los visitantes a la entidad. Esto es lo que dijo la secretaria al respecto.
9: Hay que separar las dos cosas. Creo que el vicealmirante ha hecho un gran trabajo al frente de la Secretaría de Seguridad Pública. No solamente trabajan ellos, sino que trabaja en coordinación Federación, Estado, Municipio. Nosotros en especial tenemos también la Policía Turística, trabajamos con Ángeles Verdes, que depende del sector federal, y se trabaja con la Marina, la Sedena, la Guardia Nacional. Entonces, creo que los indicadores, como lo han mencionado en varias ocasiones el coordinador de gabinete, el gobernador del estado y el propio secretario de seguridad, han ido a la baja. Yo siempre lo he dicho, sin seguridad no hay turismo y nosotros mantenemos mesas constantes. De hecho, todas las semanas me veo con el secretario de Seguridad Pública.
4: Así es, y también al respecto la secretaria pues señaló que no es necesario un hermanamiento con Nueva York porque pues ya hay un trabajo conjunto que se está realizando con aquella demarcación en Estados Unidos, así lo mencionó.
9: Estados Estados Unidos es un mercado muy importante para nosotros porque es nuestro principal receptor de turistas. Entonces tenemos grandes esfuerzos puestos allá. Tenemos hoy como Puebla presencia en más de 60,000 agencias y pues con todo lo del tianguis turístico pronto van a ver y a tener muchas más noticias. Entonces vamos a seguir trabajando con todo eso. Voy a checar lo del hermanamiento, pero hasta hoy lo estamos haciendo sin que haya necesidad, la verdad, de ningún papel. Todas las semanas tenemos comunicación con las agencias y los turoperadores con los que trabajamos allá y también con los migrantes, porque con ellos estamos a punto de lanzar un programa que próximamente...
4: Sin duda esos trabajos que se están haciendo en materia de turismo, en materia de también aumentar los vuelos nacionales e internacionales, la conectividad del aeropuerto Hermano Cerdán con el resto del país y con otras ciudades en el extranjero, principalmente con Estados Unidos, pues esto favorece no solamente en cuanto a la derrama económica, la actividad económica en general, la atracción de inversiones, sino también... pues en esta cercanía de las personas con sus seres queridos, la facilidad para visitar nuevas ciudades y estar en conexión con el resto del planeta. Esto sin duda pues es algo bueno que le está pasando a la entidad, y se lo digo de manera pues muy clara y con conocimiento de causa, hay algunos familiares, seres queridos, que cuando viajaban a Estados Unidos para visitar a algunos familiares que tenemos allá, pues tenían que irse hasta la Ciudad de México. Ahora ya no, ya solamente vas aquí rapidito y a la hora del regreso igual, y ya te evitas el traslado a Ciudad de México y todo el infierno que es visitar el aeropuerto internacional Benito Juárez allá en Ciudad de México, que pues es un lío meterte, tienes que llegar muchas horas antes. Pérdida increíble del tiempo. Utilice el aeropuerto Hermano Cerdán aquí en Huejotzingo para que usted pueda pues estar conectado y ahorrarse dinero, así como mucho, mucho tiempo. En más información, también informarle que un joven fue baleado durante un intento de asalto. Él intentaba vender su teléfono, un iPhone. Hizo una cita que pactó mediante redes sociales allá en Santana Xautempan, en el estado de Tlaxcala. Sin embargo, pues quienes llegaron a la cita estaban interesados en el teléfono, pero no en pagar por él. Eran ladrones. La víctima resultó herida en un pie y se reportó estable. Lamentablemente, pues le robaron y no hay detenidos. Para estos ladrones hay que decirles que estos equipos, los iPhones, los Mac, tienen algunos dispositivos de localización, así que es difícil que se salgan con la suya. Van a tener que deshacerse de este teléfono si no quieren que los agarren. Entonces, pues cuando sean este tipo de teléfonos, mejor ni le hagan, porque van a dar con ustedes las autoridades. 7:57.
0: Así es, y también cuando faltan 3 minutos para las 8, presentarle esta información porque tenemos con el reporte con mi compañera Ceci Espinosa la detención de 4 sujetos por un intento de robo con violencia. ¿Cómo te va, Ceci? Buenos días.
7: Rafa, buenos días a ti y a todo el auditorio. Pues comentarte que efectivamente se generó una fuerte movilización en la zona de Hueyotlipan, y es que tras una persecución a un robo de casa de materiales en Teacalco, finalmente las autoridades lograron el aseguramiento de estas personas sobre la carretera México-Veracruz. Comentarte que estos ladrones pues ya intentaban darse la fuga cuando las autoridades montaron el operativo y a través de las cámaras del C5 y lograron ubicarlos y finalmente detenerlos. Sin duda alguna, las acciones en materia de seguridad por parte de la policía estatal a través de las cámaras de monitoreo sigue dando resultados, Rafa.
0: Exactamente, y que estos son los resultados que se permiten con ese monitoreo permanente, y contigo tenemos siempre la información. Muchas gracias, Ceci.
4: No la despidas, Rafa. Oye, Ceci, a ver si no te metemos ahí en conflicto. ¿Tienes algo sobre esta información del Calacas que cayó allá en Apizaco, Tlaxcala, Ceci?
7: Sí, comentarte que esta información la manejó el día de ayer mi compañero Roberto Cetina, y esto se deriva luego de un fuerte operativo de las autoridades de los 3 órdenes de gobierno que permitieron el aseguramiento de estos sujetos que estaban ligados al tema
1: del robo de combustible. Te comparto que esta información se dio a conocer a través de la Secretaría de Seguridad Pública del Gobierno Federal, quien confirmó un fuerte operativo que se registró por parte de efectivos de la Marina, la Guardia Nacional, la Policía Federal y el Ministerio Público Federal, y que permitió el aseguramiento de 211.800 litros de gasolina y la detención de 3 personas en la región de Apizaco. De acuerdo a este reporte, el operativo se realizó en los primeros días de septiembre, donde se confiscaron también 4 tractocamiones, 6 autotanques. Los detenidos son integrantes de una banda encabezada por Juan José N., alias El Calaca, señalado como uno de los principales huachicoleros en la zona de Tlaxcala, Hidalgo y el Estado de México. Esta información, a través de la red de 5 radios, se daba a conocer de manera puntual por parte de mi compañero Roberto Cetina. Te digo, un golpe fuerte al tema del robo de combustible en la entidad tlaxcalteca, Odilón.
4: Qué bueno, ojalá y estos sujetos no salgan ya de prisión, al menos no pronto, Ceci, y que se queden ahí porque le causan mucho daño a la sociedad. Que tengas muy buenos días, Ceci.
1: Buenos días.
4: Segundos y las 8:00 a.m.
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2: Se confirma que una mujer asesinó a su pareja sentimental en un episodio de violencia familiar. En horas recientes, la noche de este viernes, se presentó un reporte que daba a conocer y solicitaba la presencia de la policía en las torres 475, ubicadas en esta parte norte de la ciudad de Puebla, donde una mujer estaba presentando golpes y sangraba de la boca. Al llegar la policía, le indicaron que la mujer había acuchillado a su esposo en la pierna. Cuando revisaron los paramédicos, este había fallecido. La mujer está detenida para que se finquen o deslinden responsabilidades.
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5: En más de la información, destacar que este sábado se prevén lluvias fuertes a muy fuertes en gran parte de México por los diversos sistemas meteorológicos que azotan al país. Se prevén alertas en Oaxaca, Chiapas, Veracruz, Puebla y Tabasco. Se podrían registrar lluvias intensas, además de ambiente muy caluroso en el norte, para que lo tome usted en cuenta. Además, nos avisan en estos momentos en la cuenta del Arco Norte que hay reducción de carriles a la altura del kilómetro 113 con el sentido a Texmelucan. El carril de alta está afectado, hay unidades de emergencia en el lugar por un accidente. Tómelo en cuenta, kilómetro 113 del Arco Norte, que es precisamente una de las vialidades más transitadas de nuestra región. En el reporte internacional, el Papa León XIV escuchó en París los testimonios de dos migrantes durante su visita a Maison Vaquita, centro de apoyo e integración de la arquidiócesis. El Papa llamó a mantener la acogida y el cuidado hacia las personas migrantes. En la operación digital Duval Rubio, esta mañana te informamos
2: Odilon Larios
5: y Rafael Tellez Morales. Buenos días.
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0: Hola, ¿cómo están? Excelente mañana, son las 8 ya con 8 minutos. Muy buenos días, Tehuacán. Estamos arrancando ya las noticias en este sábado 26 de septiembre, todavía del año 2026. Y esta mañana saludo en controles técnicos a Monse Trujillo. ¿Cómo te va, Monse? Excelente mañana. ¿Qué tal tu fin de semana?
1: Muy buenos días, la verdad empezó bastante bien, bastante tranquilo y esperemos que así siga todo este fin de semana que voy a estar aquí acompañándolos.
0: Después de la intensa actividad que tuvimos el día de ayer en el Mercado La Purísima, que por cierto, les mandamos un saludo a todos los comerciantes del Mercado La Purísima, a la señora Leti también, que no se ande enojando la señora Leti, y desde luego... pues bueno, a todos los que hicieron posible la activación del día de ayer con nuestros amigos de Titán, que bueno, pues nos recibieron súper bien, Monse, ¿no es así?
1: Sí, bastante bien y nos las pasamos bastante padre con toda la gente. Igual ellos fueron como que muy participativos, así que ellos también ayudaron para que se hiciera un muy buen ambiente el día de ayer.
0: Sí, definitivamente, estuvimos saludando, jugando y disfrutando, refrescándonos en ese día sumamente caluroso, el día de ayer en el Mercado La Purísima. Un abrazo a toda la gente trabajadora y desde luego a todos los comerciantes, que tengan muy buena venta en este sábado. Edgar Román, ¿cómo te va? Buen día.
2: Buen día, Marco. Sí, vi la actividad del buen Huguito de la Cruz, sudando la gota gorda ahí en pleno intersección de, me parece, La Purísima, del Mercado La Purísima. Ahí también está Monse con unos niños en una ruleta, me parece.
0: Sí, sí, sí, efectivamente. bueno, dentro de las activaciones y de las actividades que realizamos como emisora, y que desde luego, pues bueno, nos da mucho gusto salir, saludar a la gente, el estar, poder en contacto con ellos, muchas personas que también llegaron a buscar al buen Hugo de la Cruz, taxistas, un saludo a el señor Tanque, que pues nos ha seguido en las distintas, en los distintos lugares donde hacemos las activaciones y la pega de stickers, que también se están realizando a lo largo de la semana. Desde luego también a todos los amigos de las combis, que de igual manera nos apoyan también recibiendo el sticker y que pasaron el día de ayer a refrescarse con nuestros amigos de Titán. Y bueno, pues en fin, a todos los que hicieron posible esta actividad, al buen Ernesto Sánchez Otañez, a quien le mando un abrazo y le agradezco todo el apoyo, así como a pues bueno, el día de ayer a Miguel Ángel Coyolt allá en el Mercado La Purísima. De verdad que qué gran atención y qué gran tipo el buen Miguel Ángel Coyolt.
2: Así es, Marcos. Pues bueno, también a adelantarles a los Moncelovers, si va a haber más activaciones, ¿no? ¿Se viene algo próximamente?
0: Sí, efectivamente, vamos a estar en los distintos cruceros de la ciudad de Tehuacán, desde luego saludando a la gente y interactuando con el auditorio de Vive FM, con algunas sorpresas, algunos souvenirs que estaremos ya obsequiando, en los distintos cruceros, y que desde luego usted se va a poder enterar a través de las transmisiones al aire que hagamos con la cabina de transmisiones y los distintos turnos de los locutores, ya sea con Quique, con Meli, Ángel, Meli con Monse, con Eli, en fin, con todos ellos. Así es que ustedes muy pendientes de nuestra programación. Son las 8, ya con 11 minutos. Por lo pronto vamos a información amable. Esto es respecto a las personalidades que nacieron o fallecieron un día como hoy, y es información de Monse Trujillo.
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0: un día como hoy nació, en 1981. Serena Williams, tenista estadounidense considerada una de las grandes figuras de la historia del deporte. Con 23 títulos de Grand Slam en singles, marcó una época en el tenis y también se convirtió en una voz importante en temas de igualdad de género. En 1962 nació Anabel Ferreira, actriz y comediante mexicana recordada principalmente por su programa Anabel, uno de los espacios de comedia más populares de la televisión mexicana durante los años 80 y 90. Un día como hoy hubiera cumplido años, Olivia Newton-John, nacida en 1948, cantante y actriz británica-australiana, alcanzó fama mundial por interpretar a Sandy en Vaselina y por canciones como Physical. También destacó por su labor como activista. Un día como hoy falleció en 2008, Paul Newman, actor, director y filántropo estadounidense, considerado uno de los grandes íconos de Hollywood. Protagonizó películas como El Golpe, Dos Hombres y un Destino y Camino a la Perdición. Además, creó Newman Sound, cuyos beneficios fueron destinados a causas benéficas. 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
1: Lo más sobresaliente e impactante de Tehuacán y su región está en la sección policiaca.

0: 8:13, un hombre resultó lesionado luego de que la camioneta en la que viajaba protagonizó un accidente en la supercarretera Cuajnopalan, Oaxaca. El impacto provocó que una pieza de barra metálica atravesara parte de la camioneta y alcanzara al copiloto, quien sufrió una herida en una de las piernas y requirió atención médica. El percance se registró durante la mañana de este viernes en el kilómetro 67, hasta donde se movilizaron los elementos de Caminos y Puentes Federales para auxiliar a los tripulantes. Paramédicos atendieron al hombre lesionado y, debido a las características de la herida, determinaron que su traslado fuera a la clínica particular de Tehuacán. El conductor también presentó algunos golpes derivados del choque, aunque rechazó ser hospitalizado. Tras las primeras versiones, señalaron que la camioneta circulaba por este tramo cuando el conductor perdió el control, salió proyectado de su trayectoria y terminó impactándose contra la estructura metálica ubicada a un costado de la vialidad.
1: Son las 8 ya con 14 minutos y bueno, pues en más información de la sección policíaca, pues lamentablemente el uso de las motocicletas sin duda es un riesgo tremendo. Hay que ir muy atento a la conducción de este tipo de vehículos. Y desde luego utilizar todas las medidas de protección, y digo esto porque fíjense que con varias lesiones resultaron dos hombres luego de caerse de la motocicleta en la que viajaban. Autoridades manifestaron que ambos pues iban en estado de ebriedad. Los hechos fueron registrados durante la noche de ayer viernes sobre la carretera estatal a la altura de la zona conocida como La Báscula, en San Esteban, Necoscalco. Técnicos de urgencias médicas con base en San Antonio Cañada tomaron conocimiento del hecho. Los especialistas les brindaron atención prehospitalaria a Luis Ángel y a Melitón. Uno de ellos resultó con lesiones en el tórax y el otro con fractura expuesta. Ambos fueron trasladados al Hospital General de Tehuacán. Por otra parte, autoridades dieron a conocer que ambos sujetos viajaban a bordo de una motocicleta sin casco protector y además en estado de ebriedad, los cuales circulaban sobre la carretera estatal, pero al llegar al paraje conocido como La Báscula de San Esteban en Necoscalco, el chofer perdió el control del manubrio y cayeron fuera de la cinta asfáltica, lo que les provocó estas lesiones. Ya lo comentaba, manejar una motocicleta realmente es riesgoso, y a eso, pues desde luego, si se le suma el no utilizar los equipos de protección adecuados, como el casco, como a lo mejor algunas coderas o rodilleras, pues desde luego incrementa el riesgo. Pero si a eso le sumamos manejar en estado de ebriedad, híjole, la situación realmente es de pronóstico reservado. Y así les pasó a estos dos hombres, que esperemos se recuperen pronto y pues que hayan aprendido la lección respecto a no manejar en estado de ebriedad. Son las 8, ya con 16 minutos. Esta fue la primera parte de la sección policíaca. Continuamos con más información. Vamos ahora a la nota del día.
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0: Omar Esparza, dirigente del Movimiento Maíz, señaló que existe cuestionamientos sobre la forma en que se desarrolla la consulta de la propuesta de Ley General de los Derechos de Pueblos Indígenas y Afromexicanos, cuyo foro en Tehuacán está previsto nuevamente para este sábado. Advirtió que desde la perspectiva de las organizaciones inconformes, las comunidades deben contar con información suficiente y participar de manera efectiva en la discusión de temas relacionados con sus tierras, territorios, también y recursos naturales, además la autonomía. Por si fuera poco, antes de respaldar o ratificar cualquier propuesta legislativa, deben estar sumamente informados, pues bueno, las personas de las que se está hablando en el foro, y por eso es lo que pone en cuestionamiento este dirigente del movimiento.
1: Se estará discutiendo la Ley General de los Derechos de los Pueblos Indígenas y Afromexicanos aquí en Tehuacán, Pueblo, después de haber sido suspendida el mes pasado, y hoy nuevamente se pretende realizar el día de mañana esta nueva convocatoria, en la cual se llevará a cabo por autoridades tanto

0: sido consideradas en una consulta real en sus comunidades. Es decir, vienen autoridades, pero ni siquiera las autoridades conocen el alcance de esos artículos y no han reflexionado la profundidad como debería.
1: Pues bien, el mismo dirigente menciona que muchas veces en este tipo de foros o de participaciones realmente de estos pueblos, lo que último tienen o lo que último se espera de ellos es la participación, Marcos, debido a que no tienen la información, no tienen el respaldo, vaya, ni siquiera la consulta mínima con este tipo de ciudadanos.
0: De los pueblos indígenas, en el tema específico, en el tema de la consulta. ¿Cómo debe ser una consulta? ¿De buena fe, una consulta previa, una consulta libre, una consulta informada? Y mucho de lo que estamos mirando es solamente un proceso de trámites donde un documento fue elaborado en escritorio y hoy las comunidades solamente vienen a firmar y ratificar esta supuesta consulta. Y de entrada, pues esta consulta es totalmente errónea, porque tuviera que ser una consulta donde participaran toda la gente de todas las comunidades, ¿no? Y en sus comunidades y en sus lenguas, ¿no? Para poder expresar cuál es el sentir, cuáles son las necesidades, cuáles son las preocupaciones de lo que están viviendo los pueblos indígenas y que tienen que ver con la falta de cumplimiento de estos derechos que históricamente los pueblos han estado discutiendo, que en 1994 se hizo visible la aparición de los pueblos indígenas con el levantamiento zapatista. Y muchos compañeros que hoy hemos estado acá participaron en lo que fueron los acuerdos de San Andrés, que posteriormente fueron, pues, para nosotros traicionados, ¿no? Por los siguientes gobiernos. Y bueno, que es un tema central, es concretamente de esta reforma. Para nosotros es claro que el tema de la manera en la que se está haciendo la consulta no es una consulta de buena fe. La afectación o los impactos son otro de los términos que están en discusión. Es decir, las consultas establecidas ni siquiera están.
1: Pues bien, Marcos, ojalá y estos tipos de consultas realmente fueran consultas. Muchas veces nada más lo citan. Y eso, si van, y otra cosa, que vayan también, pues, hasta cierto punto acarreados, ¿no? Y menciona que pues ya con algún tipo de documentación si están cumpliendo con todos sus derechos como pueblos indígenas y afromexicanos, y pues debido a la ignorancia, con todo respeto, de algunas, de estas comunidades, no todas la comunidad, pero parte de en el rezago por del desconocimiento, de hasta cierto punto puede ser un ejemplo la tecnología, pues terminan firmando pues acuerdos, convenios, aceptando lo que les mencionan las personas que dirigen este foro, y pues, hay un sesgo tremendo.
2: Sobre todo por el hecho de que muchas veces hay comunidades o hay miembros de comunidades indígenas que no hablan, por ejemplo, el español.
1: Sí.
2: Entonces, no saben ni qué firman, no saben ni de qué se habló, y pues lamentablemente no hay traductores, por ejemplo, que les puedan estar informando de manera oportuna, o a lo mejor se tergiversa la información entre los traductores que pudieran llegar los organizadores. Vaya, realmente es de llamar la atención.
1: Así es, Marcos. Por desgracia, a veces el desconocimiento para este tipo de poblaciones es la gloria para otras personas que, pues, bueno, están aprovechándose otra vez de su vulnerabilidad hasta cierto punto.
2: Sí, efectivamente. Pero bueno, pues así la situación. Son las 8, ya con 23 minutos. Tenemos una pausa comercial. Regresamos con más información. 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Éxitos de los 90 hasta hoy y noticias hasta minutos antes de las 9 de la mañana.
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0: Son las 8 ya con 25 minutos. Se solicita el apoyo para localizar a José Serafín Romero Santa Cruz. Él tiene 18 años de edad, es de unos 70 metros de estatura. Como características, es un hombre de complexión delgado, de tez morena clara, cabello lacio de color negro, cara redonda, frente amplia, ojos medianos y rasgados de color miel, nariz chata y chica, boca grande, labios gruesos, mentón redondo. Fue visto por última vez en la colonia Aviación, aquí en Tehuacán, el 23 de septiembre. Vestía sudadera de color gris con gorro, playera manga corta color azul, pants de color gris y tenis de tela en color gris. Si alguien tiene información acerca del paradero de José Serafín Romero Santa Cruz, o si él está escuchando, pues bueno, sus familiares están muy preocupados, pero si alguien tiene información acerca de esta persona, de este joven de 18 años, favor de mandar un WhatsApp o llamar al número 2212-83-8142, 2212-83-8142, que es el número de la Fiscalía General del Estado de Puebla, y desde luego pues esperemos que aparezca pronto y aparezca con bien José Serafín Romero Santa Cruz, de 18 años de edad, visto por última vez en la colonia Aviación en Tehuacán, Puebla, el 23 de septiembre de este año. Que aparezca pronto y que aparezca con bien. Tenemos más reportes, Edgar, que nos llegan a través del 238-122-8891.
1: Así es, Marcos, trascendía y también nos mandaban en las páginas de Noticiero Buenos Días Tehuacán, que ahí nos puede seguir un reporte, aunque no está del todo pues verificado respecto a las direcciones. Dicen, ¿dónde puedo hacer algo? Me acaba de morder este perro. Dicen que los vecinos, hay cámaras, nunca salen los dueños porque no es la primera vez que muerde a la gente, y que la policía no hace nada, tampoco control animal, mucho menos. Y nos adjunta las imágenes de una mujer, más bien, que parece como si tiene rasgado primero el pantalón, más arriba levanta parte del mismo sobre la pierna, y sí tiene una mordida bastante marcada, y se aprecia pues bien una reja. No doy bien con la ubicación, Marcos, pues no hay mayores detalles de la dirección o del sitio, sí. Cómo sale o se asoma hasta cierto punto en la cabeza del can, del perrito. Pero ahora sí también llama la atención que se hizo una serie de comentarios a través de este post, donde mencionan que pues tuvo que haberse acercado bastante a la reja como para que la haya pues pescado, la haya mordido. Y en este caso pasa el tiempo, después me pareció también ver que la misma dama había comentado que tarde o temprano sí llegaron justamente encontré la respuesta. Dice, muchas gracias a todos, ya llegaron los dueños del perro, me están curando. Pido por favor que ya no comenten cosas sobre quemar la casa o algo más, ya que no quiero problemas más graves. Por favor, muchas gracias. Me reservo el apellido, nada más aparece el usuario de Paola, es la que, sí, la que narra que fue la persona de este reporte. Sin embargo, pues no dio detalles del sitio y no alcanza a mencionar mayores indicios de dónde podría ser la zona, Marcos. No sé si a ti te suene, se te haga familiar. No. Tal vez la 4 Oriente se me viene a la mente, un poquito más al fondo, por estar la zona de las 15 letras, por esa zona tal vez más o menos, como que dimensiono, podría dimensionar la reja donde se asoma gran parte de la cabeza de este perrito.
0: Ese perrito, ¿no?
1: Así es, pero de ahí afuera no hay otra zona que se me venga a la mente.
0: No se alcanza a apreciar, pero bueno, de todas maneras, sí, la responsabilidad de los dueños cuando se tienen animales, pues desde luego se es responsable o se tiene que ser responsable de ellos, ¿no? Entonces, si hay algún perrito que salga y pues lamentablemente muerda a alguna persona, como es en este caso, pues los dueños tendrían que responder por las lesiones causadas por su mascota.
1: Así es, Marcos, llama la atención que una de las fotografías también que comparte la misma usuaria, pues bueno, tendría que estar realmente muy acerca de la reja o del perrito, porque sí se alcanza a apreciar cómo asoma la cabeza, pero a la altura de la mordida de la fotografía es casi casi por la rodilla o arriba de la rodilla, y dije, algo no cuadra ahí, pero bueno, ojalá y esto no siga pasando no pase a mayores, Marcos, no se complique esta situación que menciona la misma usuaria, ya los dueños se hicieron responsables. Pero bueno, pueden pasar más cosas y estaremos reportándolo aquí al 238 también, 122-88-91, o con un servidor las 24 horas al día, los 365 o 66 días del año, al 2229-5404-34.
0: Son las 8 ya con 30 minutos, por cierto, saludamos a todos los amigos de El Mercado Amador Hernández, a Don Chucho muy especialmente y desde luego al presidente del comité, al señor Paul, y desde luego pues también gracias por las facilidades otorgadas ahora que estuvimos ahí también saludando a los amigos del mercado Amador Hernández. Qué gran movimiento hay, y desde luego un movimiento tremendo, un lugar donde se encuentran cosas muy, muy buenas cosas, de verdad, si usted lo tiene cerca, pues no duden en acudir a ese mercado. Son las 8 con 31 minutos y vamos al clima, cómo va a estar el día de hoy en Tehuacán y en la región. El día de ayer pensamos que iba a llover, de repente se nubló por momentos, dijimos pues ojalá y ya caiga la lluvia, pero pues no llovió, por lo menos no en la zona centro de la ciudad de Tehuacán. Eso sí, el calor estuvo tremendo, pero bueno, cómo va a estar para el día de hoy en Tehuacán y en la región. Esta es información de Montse Trujillo.
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4: Excelente mañana, este es el pronóstico de clima para este fin de semana. Durante este fin de semana tendremos unos días medio nublados a nublados con un ambiente fresco durante la mañana y temperaturas más templadas a calurosas hacia la tarde. Existe probabilidad de lluvia y formación de tormentas durante la tarde, por lo que podría presentarse descargas eléctricas y algunos chubascos. La temperatura máxima en Tehuacán será de 28 grados con un mínimo de 15, en Ajalpan un máximo de 30 con un mínimo 17, en Zapotitlán un máximo de 28 con un mínimo 16, en Coxcatlán un máximo de 31 con un mínimo 17, en Teotitlán un máximo de 31 con un mínimo 18, en Tlacotepec un máximo de 26 con un mínimo de 13, en Coyomiapan un máximo de 23 con un mínimo 16 y en Xoquitlán un máximo de 21 con un mínimo de 13. Así que ya lo sabes, si vas a salir toma tus precauciones y no olvides el paraguas, especialmente por la tarde cuando aumenta la posibilidad de lluvia. Síguete informando con Buenos Días Tehuacán y que disfrutes de tu fin de semana.
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0: Son las 8 ya con 33 minutos. Nos dicen, buenos días, hay protesta en el Tecnológico. Eso es lo que nos están reportando en este momento, pero no mencionan si son alumnos del Tecnológico, si solo es por la zona del Tecnológico o si pues es algún otro tema, ¿no? Nada más es por la zona. De todas maneras, considérelo. Nos dicen que hay protesta en la zona del Tecnológico de Tehuacán, que sería Boulevard José María Morelos y Libramiento. Así es que tómelo en consideración si usted es que va a pasar por esa zona. Nos comentan también en otro reporte, de las 15 letras para el oriente, hay que tener en cuenta que las banquetas son muy angostas. Bueno, pues sí, efectivamente, sobre la calle 4 Oriente, pasando la 5 Norte, las banquetas son sumamente angostas y pues desde luego pues hay que ir caminando a veces en fila india, Edgar.
1: Así es, Marcos, más o menos creo que no estaba mal mi pronóstico, y sí, al parecer fue en esa zona, pero bueno, ahora sí, ojalá y nos aclare el usuario. Justamente, y nos están informando, Marcos, que esta protesta que nos comenta el auditorio, acertadamente del Tecnológico, tiene que ver con la nota del día. Rara curiosidad, y es que son personas que también de las comunidades y representantes de pueblos indígenas en las inmediaciones de esta casa de estudios, en el marco de la consulta relacionada con la propuesta de Ley General de Derechos de Pueblos Indígenas y Afromexicanos. Pues varias personas están ahí concentradas, tienen pancartas de diferentes consignas, Algunas de las frases narran lo siguiente: reglas claras, planes de justicia, están relacionados con este proceso de consulta sumamente, Marcos. Esta movilización ocurre luego de que las organizaciones y representantes de estos pueblos estuvieron en desacuerdo con la manera en que se desarrolla el proceso, bien lo mencionábamos.
0: Sí.
1: Y pues bueno, la situación continúa generando esta tensión mientras los inconformes están exigiendo mayor participación en la consulta. Tal cual, Marcos, narran que pues ya me da gusto que esta gente se manifieste, que la gente ya alce la voz, que ya no estén realmente con la venda en los ojos. Ya, gracias a Dios, por una u otra razón, algo bueno que han dejado las redes sociales, pues que ya la gente se hartó, ya la gente investiga, ya la gente, bien o mal, con la IA tienen acceso a lo último de noticias. Y si bien se les dificultaba más bien hacer una búsqueda tradicional en diferentes portales, pues ya con la IA, rara vez. Hasta cualquier persona, por más que quiera ser ignorante, ya es por decisión propia. Ya la IA te ha beneficiado en diversas facilidades de darte un resumen de lo que trata la consulta, que si realmente están valorando tus derechos, un sinfín de cosas que ahora ya las personas se han informado afortunadamente, y veremos en qué queda esta manifestación.
0: Esperemos que sí. Y bueno, pues derivado de esta manifestación, hay pues también reportan circulación lenta sobre esa avenida, sobre José María Morelos y Pavón, a la altura del Tecnológico. Si usted va a circular por esa zona, tome en consideración esta protesta que están realizando, ya lo comentaba Edgar, los representantes de los pueblos indígenas.
1: Así es, las comunidades, Marcos, muy molestas por esta consulta que no se les toma en cuenta, y bien lo mencionábamos, pues es un atropello a sus derechos. Enhorabuena para estas personas y ojalá y obtengan lo que merecen, lo que buscan y lo que están representando actualmente.
0: Efectivamente, pues son las 8, ya con 37 minutos. Nosotros continuamos con más información. Buenos días, Tehuacán, número de la cabina 38-246-15 y también 238-122-8891.
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0: No se olvide de seguirnos en nuestras diferentes redes sociales. Estamos como Noticiero Buenos Días Tehuacán. Ahí puede mandar los reportes. Ustedes no tengan ningún ningún impedimento o presión porque aparece su usuario. Estamos respetando los anonimatos, tanto en las líneas telefónicas, los reportes vía WhatsApp y también las redes sociales, si usted lo prefiere hacer de esa manera. Imágenes, videos, audio, lo que quiera manifestar, está el canal abierto. Saludos, dice, cordiales para el auditorio de las altas montañas de la Sierra Negra, San Pablo, Xoquitlán, Puebla, especial para la comunidad de Teopancintla, que constantemente nos actualiza, nos manda mensajes, reportes, apoyos también en su momento y felicitaciones porque no, las imágenes correspondientes del auditorio de la región, nativitas que también nos mantienen constantemente informados de los atropellos que ocurren en Ajalpan y otras comunidades más como Zapotitlán, Salinas, que ya han exhibido a sus flamantes autoridades por nada más y nada menos que casi nula actividad o presencia en el inmueble municipal. En fin, ya sabe que en todos lados se cuecen habas. Y Coscatlán, no vamos muy lejos, Casa de Cultura, muchas cosas que carecen en ese municipio. También vamos a darles su foco mediático como bien merecen todas las comunidades. Corte comercial.
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0: 8:41 en la línea de Vive 106.3 FM. Nuevamente nos acompaña el doctor Mauricio Bilbao, pues bueno, especialista en el área de optometría, nada más y nada menos que egresado de la máxima casa de estudios, la Universidad Autónoma de la UNAM en México. Y bien, Mauricio, justamente has tenido mucha participación en Tehuacán en el caso de la salud visual. Mau, ¿qué sorpresas nos tienes últimamente? Adelante.
1: ¿Qué tal, Edgar? Pues estoy muy contento, demasiado feliz y obviamente muy agradecido contigo nuevamente de que nos permitas poder seguir invitando a todo tu auditorio a que acudan a esta campaña de salud visual realizada por doctores egresados de la UNAM, como bien lo mencionas, que traemos equipos, traemos procedimientos actualizados para poder dar un mejor diagnóstico, una mejor prevención y un mejor tratamiento a esas personas que tienen problemas en su vista. Estaremos este próximo lunes 27 y martes 28 de septiembre en el Complejo Cultural del Carmen, revisando a todas esas personas que ya ven borroso, que ven distorsionado, que les arden sus ojos, que tienen dolor ocular incluso. Esta semana que viene ya vamos a traer el equipo para tomar la presión ocular, vamos a traer lo que son las exploraciones oftalmológicas con medicamentos y también es una gran invitación para todas las personas que son ya usuarias de lentes que vayan a renovarlos. Todas las micas son a mitad de precio. Traemos lentes con antirreflejante, traemos lentes que se ponen oscuros con la luz del sol y que también, pues bueno, les protegen de los aparatos electrónicos.
0: Excelente. Y bueno, también, Mau, eso sí, más o menos, ¿cuánta gente has estado teniendo en las jornadas que has tenido previamente y cuánta gente ahora que ya tienes más, obviamente, visualización por el trabajo, por las entrevistas, por los anuncios, por todo, se espera que se atiendan en estos días de jornada?
1: Esperemos que muchas. La verdad, tuvimos una gran respuesta la jornada pasada y muchas personas nos tuvieron pidiendo que regresáramos a revisar nuevamente este próximo lunes y este próximo martes para que nos van a traer familiares. Entonces, afortunadamente, creo que la mejor entrevista, Edgar, es la recomendación. Hemos hecho un gran trabajo esta primera campaña que realizamos mi compañero Eric y yo, y esta próxima campaña, pues no cabe duda de que nuestro trabajo va a ser más, con más compromiso, con más responsabilidades, y sobre todo, pues estamos contentos de poder darle una solución a esos problemas visuales que están causando inconvenientes en toda pues tu auditorio de Tehuacán.
0: Así es, Mau. Preguntarte también qué es lo que más detectabas o estás detectando en estas jornadas, cuál es la irregularidad más común que por desgracia, ya sea que inclusive vayan con profesionales de la salud y no lo hayan detectado o también lleguen sin algún tipo de diagnóstico.
1: Híjole, aquí desafortunadamente, hemos encontrado muchos problemas visuales como es miopía y el astigmatismo. El astigmatismo es un problema visual que desafortunadamente, en algunos casos, cuando no es una graduación tan elevada, como que se escabulle. Pero hay pacientes que se dan cuenta que empiezan a cambiar la letra, la forma de la letra, me empiezan a mencionar otra letra, una letra F por la forma que tiene, me dicen como P, una O como una C, y así progresivamente van teniendo cambios en la cuestión de su visión. También observan los destellos de las lámparas, los destellos de los focos. En algunos pacientes también ya no pueden distinguir.
0: Mau, nuevamente, me estás escuchando. Nos comentaba el buen Mauricio que, pues bueno, venía en parte de algunas vialidades donde se cortaba la señal. Mau, nuevamente nos estamos enlazando contigo. ¿Estás por ahí? Bueno, hasta el momento pues ya haremos nuevamente un enlace con el buen doctor Mauricio Bilbao, que nos estaba relatando pues las anomalías que se han venido manifestando en Tehuacán con los profesionales de la salud visual. Y llama la atención, señores, que bueno, bien lo mencionaba, profesionales de la salud visual que hay en esta región, aguas, tengan cuidado, hemos tenido, gracias a Dios, la fortuna de compartir los testimoniales de la gente con mayor preparación, con el mayor perfil. No digo que gente que esté acá no lo sea, sino que hay gente que muchas veces por la necesidad o el emprendimiento, pues bueno, hacen el negocio, pero la especialidad, la capacitación, pues no cuentan con el perfil idóneo para capacitarlos en esta forma. Mauricio, nuevamente nos estamos enlazando contigo, me parece la señal por donde estás, ya estás ahí.
1: Ay, discúlpame, venimos de Oaxaca, fuimos a revisar a varias personas de allá y vengo en la carretera, entonces,
0: Sí, se sigue cortando la señal. Mau, ¿me escuchas, verdad? Bueno, no, ahora sí que.
1: ¿Seguro?
0: Sí, Mau, ¿me escuchas?
1: Bueno.
0: Mauricio,
1: sí, perdón, perdón.
0: no te preocupes. Adelante, Mau, pues reiterar nuevamente la invitación, los días y los horarios.
1: Próximo lunes, próximo martes, en el Complejo Cultural del Carmen,
0: Mau, te agradezco mucho las palabras del doctor Mauricio Bilbao, representante y obviamente encargado de esta área de optometría, nada más y nada menos egresado de la máxima casa de estudios, la Universidad Nacional Autónoma de México. Excelente día, Mau. 8:47 tenemos más información. Antes, también invitarlos, usted está a tiempo de hacer los reportes correspondientes con un servidor al 2229-5404-34, al 238-122-8891, y también lo puede hacer a través de nuestras redes sociales, Noticiero Buenos Días Tehuacán. Si prefiere marcarle a Monse directamente, sin problema, está recibiendo los reportes al 238-3824-615. Y bien, ya tenemos más espacio con el buen Mauricio Bilbao, que nos estaba actualizando cómo está esta situación de la salud visual en Tehuacán, y también nuestros amigos de Óptica Universal nos han actualizado muchas situaciones respecto al lente, y llama la atención, señores, por una u otra circunstancia, por desgracia, y la exposición que tenemos a las pantallas, y digo tenemos porque ya es una realidad, las nuevas generaciones vienen con esta tecnología. Pequeños que a veces o por una u otra razón ya están con el teléfono, y digo literalmente pequeños de más o menos 2 años, 3 años ya tienen acceso a la tecnología y bueno, a las pantallas sobre todo, que a la postre perjudica hasta cierto punto la salud visual, y muchos de ellos pues terminan con una etapa etaria muy muy temprana de el uso de lente, de anteojos, cuando pues antes no era tan común. Me parece que obviamente conforme pasan los años y las épocas actuales, cada vez niños, infantes ya requieren de algún tipo de cuidado de salud visual muy delicado, e inclusive que pues poco común hace algunas décadas, cuando rondaban la adolescencia y bueno, y todavía más atrás, pues casi casi en la adultez ya requerían este tipo de aparatos. No sé si influyen las pantallas, a eso sí, con todo respeto, zapatero tu zapato, ahí sería un profesional de la salud visual, pero sí fue un factor fundamental en el cuidado de la vista. No sé, Marcos, tú cómo veas algunos familiares, el caso de cercanos, de cómo hasta cierto punto todo ha venido a cambiar la salud visual, la tecnología nueva, la pantalla, el teléfono, la tele, los videojuegos, la computadora. Estamos expuestos a un sinfín de luz, los ojos y el poco cuidado que se tiene. Y no solamente las pantallas, Marcos, la contaminación que se tiene en el medio ambiente, el smog, la tierra, bueno. La salud visual es algo que hemos estado subestimando en estas últimas décadas y que ya debemos tener en cuenta, como la salud mental, que en su momento todo mundo lo subestimaba. Y mira, la pandemia fue un detonante que sacó a relucir esta pues, necesidad.
2: Efectivamente, Edgar, pues hay que poner atención y desde luego aprovechar este tipo de jornadas de salud visual. Antes de, bueno, vamos a la segunda parte de la sección policíaca.
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0: Son las 8 ya con 50 minutos. Durante los primeros minutos de la madrugada de este sábado, se registró un fuerte y aparatoso accidente sobre la carretera federal a Puebla a la altura de San Lorenzo Teotipilco, ahí donde está el puente de que está previo al Monumento a la Identidad. Es ahí donde se registró este aparatoso accidente, donde un vehículo particular y una camioneta colisionaron. De acuerdo con los primeros reportes, uno de los vehículos habría intentado realizar una vuelta en U, lo que presuntamente provocó el fuerte impacto. El accidente dejó de manera preliminar al menos 6 personas lesionadas, entre hombres y mujeres que viajaban a bordo de ambas unidades. Al lugar arribaron 2 ambulancias de Cruz Roja Mexicana, Delegación Tehuacán, así como una ambulancia de Protección Civil y bomberos de Tehuacán, cuyos paramédicos brindaron atención prehospitalaria a los afectados. Los lesionados, que presentaban heridas de mayor consideración, fueron trasladados a diferentes hospitales de Tehuacán para recibir atención médica correspondiente.
1: Una llamada al 911 movilizó elementos de seguridad pública luego de que vecinos reportaran la presencia de varias personas retirando objetos metálicos de un predio sin autorización de los propietarios. Según el reporte, en inmediaciones del fraccionamiento del Paraíso, habitantes de la zona observaron los sujetos y solicitaron la intervención de las autoridades para evitar que continuaran la sustracción de los objetos. Tras recibir varios reportes, varias patrullas también de seguridad pública se trasladaron hasta la avenida José García Crespo. Al llegar, los uniformados localizaron a 6 hombres, quienes fueron señalados por la presunta participación en estos hechos. Procedieron al aseguramiento y también a recuperar los objetos metálicos que presuntamente también habían sido sustraídos del inmueble. Los 6 detenidos y los objetos asegurados quedaron a disposición del juez calificador en turno a autoridad, que determinará su situación administrativa. Mientras tanto, se espera que el propietario del predio presente la denuncia correspondiente ante la autoridad ministerial.
0: Son las 8 ya con 52 minutos, y antes de la sección deportiva, pues bueno, hoy es un día en el cual hay fiesta, y hay fiesta con los amigos de ProDeTab. 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Vamos a los deportes con Arturo Carrera.
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1: Ocho con 54. Adelante, Arturo. Buenos días.
3: ¿Qué tal, mi estimado Edgar? Muy buenos días. Hoy juega la Selección Nacional Mexicana en la era nueva de Rafael Márquez. Vamos a ver a este equipo, vamos a ver cómo se enfrenta a un equipo colombiano que, por supuesto, pues si bien es cierto, no va a tener a sus dos figuras más elementales, pero también México no va a tener a Quiñones y tampoco va a tener a Raúl Jiménez. ¿Quién será la alineación de México? La probable y muy probable alineación que tenga Rafa Márquez, no se va a complicar la existencia. Va a tener a la base que fue en el Mundial: Raúl Rangel, el Tala, Jorge Sánchez, Israel Reyes, Johan Vázquez, Mateo Chávez, Eric Lira, Álvaro Fidalgo, Gilberto Moore. La única sorpresa o la única incrustación sorpresiva sería el Chucky Lozano, que bueno, pues lo llamaron a ver qué tal se porta, Roberto El Piojo Alvarado y Armando Dormía González. Ese sería el once inicial que tendría Rafa Márquez, por lo menos es lo que él ha tenido en mente. Esperemos le vaya bien hoy a la selección nacional, que Rafa Márquez empiece con el pie derecho y logre tener un buen resultado ante una escuadra colombiana que, bueno, para nada es fácil, ¿no? Desde luego, jugar ante potencias, Colombia se considera una potencia sudamericana, pues no va a ser un platillo sencillo, ni mucho menos. Esperemos que le vaya bien al equipo mexicano. Y por otro lado, en otro tipo de cosas, bueno, pues ya viendo cara al Premio Municipal del Deporte, muchos se preguntan, pues, ¿quiénes serían los homenajeados? Hay bastante material y qué bueno, ¿no?, que hay bastante material, porque es lo que se necesita para hacer un premio municipal del deporte. Y una de las que seguramente pues estará buscándolo por sus números, por sus actuaciones, sus resultados, será Anaí Cepeda. Escuchémosla cuando ganó el segundo lugar del medio maratón.
4: Muy, muy fuerte el calor, ¿no? También muy extenuante.
5: Sí, fíjate que estoy acostumbrada al calor. Lo que ahorita me pesó fue la transición, porque voy a hacer mi debut en maratón. Entonces, estoy cambiando completamente los entrenamientos. Estoy haciendo semanas de mucho volumen. Y pues ando saliendo de una lesión que tuve después de correr los splits. Tuve una lesión en lo que es los aductores. Y pues apenas llevo 3 semanas reincorporándome a los entrenamientos. Entonces yo creo que lo que hice ahorita estuvo de maravilla. No me pesó y pues bueno, precisamente es que ni Ana y le tratamos de dar batalla para que por ahí vean a nuestro coordinador que del deporte, que hay talento aquí en Tehuacán, y que nos traiga, tengamos batalla.
3: Pues ahí está Anaí Cepeda, que pues consiguió el segundo lugar, el año pasado el primer lugar, y bueno, pues además de los resultados que ha tenido fuera, hay que recordar que Anaí ya no vive en Tehuacán, ella está pues residiendo allá en la Ciudad de México, y cosa curiosa, mi estimado Edgar, es novia de Esquicio Flores Romero, el joven que ganó la competencia del medio maratón. Pues los dos son parejas, son novios, y los dos fueron un primero y un segundo lugar, se dedican a las carreras, tienen por lo menos algo en común, que es el deporte, y además lo hacen muy bien.
1: Y justamente ahí la paisana tirando el boj y contestando, pero con todo, enhorabuena para Anaí Cepeda, y también obviamente a los tehuacaneros, que son unas semillas importantes, y la proyección que solamente tú les das, Arturo, ¿dónde más la podemos encontrar?
3: En 360 Estudio, mi estimado Edgar y Arturo Carrera, pues estamos a la orden para todos ustedes. Cualquier comentario, cualquier situación, pues háganoslo saber.
1: Arturito, excelente fin de semana. Un abrazo, amigo.
3: Gracias, mi estimado Edgar. Un abrazo.
0: Son las 8:59, nos estamos retirando. Gracias por el favor de su atención. Tenemos mensajes, los pasamos el lunes, prometemos pasarlos el día lunes, por favor. Y los demás reportes que nos quedaron. Gracias a Monse de Trujillo en controles técnicos. Edgar, buen fin de semana.
1: Excelente fin, Marcos.
0: Un abrazo, soy Marcos Marín. 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
2: Civil fallecido tras ataque en Azumiatla. ¿Qué tal? ¿Cómo le va? Le saluda con muchísimo gusto su servidor Max López al micrófono para informarle en este radar de las 9 de la mañana que un civil murió tras disparar contra policías municipales durante un auxilio por violencia familiar en Azumiatla. De acuerdo con el reporte, un agente repelió la agresión en legítima defensa. El policía quedó a disposición del Ministerio Público para deslindar responsabilidades. Egresados del bachillerato 5 de mayo de la UAB recibieron diplomas del programa del bachillerato internacional y certificados por asignatura. La rectora Lilia Cedillo destacó su formación y esfuerzo. Un hombre murió tras ser herido con un cuchillo durante una presunta pelea de pareja en Torres 475, Puebla. La menor y mujer quedaron detenidas y será la autoridad ministerial la que determine que actuó en legítima defensa. Un Thornton quedó volcado y bloqueado parcialmente la circulación pasando la caseta de Sinapecuaro con dirección a Morelia. También se observan otros vehículos averiados en esta zona. Accidente en la autopista Puebla-Tlaxcala a la altura del kilómetro 14, pasando la caseta con dirección a Tlaxcala, se reportan personas heridas.
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2: El clima hasta este momento es de 19 grados centígrados. Le invito a que continúe en sintonía de 5 Radio a través de todos nuestros canales de información. En los controles Duval Rubio, en el radar le informó Max López. Excelente día.
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2: 9:17. Aquí en Vive FM 106.3 tenemos buena música, buen ambiente y por supuesto la buena información con todo lo que hemos vivido a lo largo de esta semana. Y aparte hay noticias a través de las redes sociales para que te quedes y te invito a que por supuesto te comuniques 238-382-4615 y 238-122-8891. Llega Raycon, llegan Olvidándote, llega Coldplay, Elefante, María José, Karol G, Tiesto, Cristina Aguilera y muchos más. Llega también algo de Limp Bizkit, Love Lion, Daddy Yankee, así que no te despegues, quédate con nosotros. Y te recuerdo que hay línea directa 238-382-4615 y 238-122-8891. 9:18, yo soy Kike, contigo hasta el mediodía.

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0: Vamos juntos 9:47 a través de Vive FM 106.3. Y oigan, como siempre, además de la buena música, siempre traemos la buena información. Y es que en esta mañana nos es muy grato saludar al licenciado Mauricio. Él nos está acompañando y aparte tenemos una entrevista con él para decirnos varias cosas que tenemos para el tema de la campaña de salud. De... Buenos días, licenciado. ¿Cómo se encuentra? Hola, hola. Hola, hola. Bueno.
1: Hola, hola.
0: Ahí está. ¿Qué tal, licenciado? Buenos días. ¿Cómo se encuentra?
1: Estoy muy bien.
0: Nos traen buenas noticias, ¿verdad? Sobre la campaña de salud.
1: Sí, claro que sí.
0: Coméntanos un poquito cuál es el tema de la cuestión genética. ¿Cómo es que influye en el tema de para que la gente ocupe un lente? Muchas veces dicen, ¿sabes qué? Es que si los papás usan lentes, también el hijo usa lentes. ¿Qué tan cierto es esto?
1: Sí, desafortunadamente, Enrique, en algunos casos va a depender mucho el tipo de paciente que su hijo ocupe lentes. Entonces, normalmente el papá que ocupa lentes o la mamá ocupa lentes generan como un porcentaje de un 40% aproximadamente en el que un pequeño puede ocupar un anteojo. En esta campaña de salud visual, Enrique, que vamos a realizar mi compañero y yo, es una campaña realizada por doctores egresados de la UNAM y que también nos acompaña un doctor que realizó su servicio en el Hospital Militar de la Ciudad de México. Es una campaña para prevenir, para tratar y para poder diagnosticar cualquier tipo de alteración visual que puede llegar a presentar un paciente. Hay que estar en alerta, hay que tener atención o poner más bien atención en síntomas que pueden mencionarnos cuando un paciente tiene problemas en su vista. Si tienen ardor, comezón, lagrimeo, y ven borroso o distorsionado, vayan este próximo lunes 27 y martes 28 de septiembre a esta campaña de salud visual, Enrique.
0: Súper. Oiga, ¿cuáles son, qué debemos por nosotros como padres o los que tienen hijos, que cuáles son los signos que debemos notar cuando los pequeñitos necesitan lentes? Porque a veces, por ejemplo, hay pequeñitos de hasta los 4 años que aún no hablan. ¿Cómo podemos notar que esos niños, esos pequeños necesitan lentes?
1: Oh, claro, de hecho hay veces que incluso cuando les mencionamos a un pequeñito indicaciones muy sencillas como, oye, pásame esta taza, o mira, oye, campeón, ¿qué ves aquí en la televisión? O incluso se tropiezan con las cosas, o que les mencionen los pequeñitos, si quieres que me duele la cabeza, o simplemente pues que no pongan atención en las actividades que están realizando en la escuela, puede ser un signo de alarma que nuestros pequeños pueden tener problemas en su vista, Enrique.
0: Okay, ¿y cuáles son los problemas visuales más comunes que existen entre la población?
1: Normalmente el problema más común que existe en México es la miopía. La miopía es una prevalencia de problemas visuales que puede presentar un paciente que desafortunadamente no puede alcanzar a mirar muy bien de lejos. Entonces, en México, la miopía es el problema más común visual que llegasen a presentar normalmente en el país. Vayan, acudan a esta campaña de salud visual. Tenemos sorpresas muy, muy interesantes. El armazón va a ser totalmente gratuito y la consulta también va a ser totalmente gratuita. Es una campaña, nuevamente reitero, de doctores egresados de la UNAM que venimos de la Ciudad de México a traer exámenes de la vista totalmente actualizados y exámenes profesionales, Enrique.
0: Súper. Rápidamente nos puede recordar, por favor, licenciado, el lugar, fecha y hora para todos aquellos que acaban de empezar a sintonizar. Recuerden que estamos hablando con el licenciado Mauricio. Él es encargado de la campaña de la salud visual para todos aquellos que si necesitan lentes o tienen con algún problema en el ojo o comienzan a sentir que ya necesitan, este es el momento.
1: Claro que sí. Les vamos a encontrar este próximo lunes y próximo martes en el Complejo Cultural del Carmen en un horario de 10 de la mañana hasta las 7 de la noche. El Complejo Cultural del Carmen, a un costado se encuentra la Iglesia del Carmen. Es una campaña realizada por doctores egresados de la UNAM. Armazón va a ser totalmente gratuito y consulta totalmente gratuita, Enrique. Vayan, acudan. Es una campaña donde vamos a traer también equipo para tomar la presión ocular. Vamos a tener equipos para poder diagnosticar a pacientes que son diabéticos, hipertensos, y poder revisar su retina con un mejor detalle. Vayan, acudan, próximo lunes, próximo martes, en un horario de 10 de la mañana hasta las 7 de la noche, en el Complejo Cultural del Carmen.
0: Licenciado, aquí nos llega una pregunta de parte del auditorio. Dicen que si tienen que sacar ficha, ¿o cómo es el proceso?
1: De hecho, las atenciones, Enrique, las estamos realizando mi compañero y yo, Eric. Así como vayan llegando los pacientes, de hecho, ya tenemos un poco de organización. Así como vayan llegando, los vamos atendiendo. Sin embargo, yo sé que hay pacientes que, híjole, salen del trabajo o a lo mejor tienen una actividad, un cierto compromiso. Se pueden mandar un WhatsApp a mi número de teléfono, que ahorita se los voy a proporcionar, para poder agendar un pequeño espacio, una pequeña cita, para que acudan a esta campaña que vamos a realizar este próximo lunes y este próximo martes. Les puedo pasar mi número de teléfono. Es el 5617-3462-79.
0: Ahí lo tienen. Repetimos número: 5617-3462-79. Él es el licenciado Mauricio, encargado de la campaña de salud visual.
1: Muchas gracias, Enrique, por prestarme este espacio nuevamente. Estoy agradecido y lo esperamos a esta campaña. No falten. Vayan, regálenle unos 20 minutitos a su vida para que queden sus ojos.
0: Así que si tú estás escuchando y ya comienzas como que a sentir que necesitas lentes, ya ves borroso, ves mal, bueno, este es el momento para que puedas obtener tus lentes. Son las 9:53. Muchísimas gracias, licenciado. Nos vamos con tema musical y seguimos con la lista musical de los éxitos de los 90s. Hasta hoy es Ace of Base, Beautiful Life.

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4: Muy buenos días, este es el informativo Radar con la información más importante hasta el momento. Detienen a cuatro presuntos integrantes de los Pocholos en Huixcolotla, señalados por su posible relación con robo a transporte de carga y narcomenudeo en el corredor Puebla-Tehuacán. Les aseguraron armas y un inhibidor de señal y radios. Puebla capital tendrá este sábado temperaturas de hasta 26 grados centígrados, con 55% de probabilidad de lluvia y vientos de 10 a 22 kilómetros por hora. No se prevén celdas importantes de lluvia. Accidente en la autopista Puebla-Tlaxcala. A la altura del kilómetro 14, pasando la caseta con dirección a Tlaxcala, se reportan personas lesionadas. Un Thornton quedó volcado y bloqueando parcialmente la circulación, pasando la caseta de Sinapecuaro, con dirección a Morelia. También se observan otros vehículos averiados en la zona. El clima hasta este momento es de 19 grados centígrados. Hasta aquí la información más importante hasta el momento. Sigan en sintonía de 5 Radio y Comunicación Efectiva. En el radar informó Gregorio Varela. Muy buenos días.
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Así el cambio brusco de ritmo con algo del Limp Bizkit, Trouble, es lo que acaba de sonar en la lista musical de Vive FM 106.3. Nosotros avanzamos contigo, estés en donde estés, vayas a donde vayas. Gracias por acompañarnos y dejar entrar la lista musical de los éxitos de los 90s hasta hoy en tu casa, en el auto o estés en donde estés. Son las 10:16, iniciamos la hora 10 con algo de Elefante, algo de Coldplay y bueno, seguirá así la buena música. Ahora con Sebastián Yatra y por supuesto con Madonna, lo más reciente y lo más viral en Vive FM con este tema Danceteria Remix a dúo con Charlie XCX. Quédate con nosotros, recuerda línea directa 238-382-4615 y 238-122-8891. Recuerda también que las redes sociales están activas y a tu disposición para que juntos hagamos el reporte vial, el reporte ciudadano y por supuesto vayas enviando tus saludos, peticiones y reportes viales. Cuéntame qué canción te pondría de buenas a las 10:16 en esta mañana de sábado 26 de septiembre.

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2: 10:36 a través de Vive FM 106.3. Y es que, de acuerdo a la aplicación del clima, está bien raro y te cuento por qué. Aquí me aparece que va a estar nublado el día de hoy. Tú volteas a ver a la ventana y dices, ¿cuál nublado? Hay demasiado sol. 25 grados Celsius en el Valle Tehuacán en ese momento. Y de acuerdo a esto, hay probabilidad de lluvia en punto de las 2 de la tarde. Ráfagas de viento de hasta 30 kilómetros por hora. La verdad es que el clima está muy raro, así que esperamos a que se mantenga así. O no sé si prefieras que llueva. Yo, en lo personal, que se mantenga así. A mí la lluvia no me gusta. Y si a ti tampoco te gusta la lluvia, repórtate. 238-382-4615 y 238-122-8891. Te dejo con tema musical y avanzamos rumbo a las 12 del mediodía con Alejandra Guzmán, Loca, en Vive FM 106.3. Tocamos los éxitos de los 90s hasta hoy. Recuerda, 238-382-4615 y 238-122-8891. Soy Quique, continuamos.

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The Night de Dua Lipa es lo que acabas de escuchar aquí en Vive FM 106.3. La lista avanza, el tiempo avanza, ya son las 10:55. Saludamos a los que se van reportando a través de WhatsApp. Saludos a Axel, a la terminación 35. Nos dice: hola Kike, excelente mañana, por favor, nos puedes poner algo de Juanes. Te escuchamos en Teotitlán de Flores Magón con unas ricas, como ricos pambazos y un café y pan. ¡Ah, qué rico! Buen provecho. Y es que ya se hambre, son las 10:56. Terminación 39 nos manda una imagen de buenos días. Excelente fin de semana. También para ti, pásala bonito. Y tenemos aquí la terminación 93. Hola, buenos días. ¿Me puedes poner una canción de Romeo Santos? Eres mía. Y un saludo y un abrazo y feliz sábado. Gracias a nuestra amiga Diaza. Terminación 93, gracias por acompañarnos. Tenemos la terminación 37. Saludos, amigazo, escuchando en el taller. Buena vibra para ti también, a nuestro amigo Coronado. Iván Coronado, buena vibra, pásala bonito. Anda con mucho cuidado y, por supuesto, sigue disfrutando de la buena música. Nos vamos con tema musical, nos dice por aquí. Buenos días, una canción de Ocean de Karol G, por favor, escuchando en la chamba. Saludos a Pech, terminación 64. Vamos programando, vamos a poner algo de Karol G y con gusto vamos complaciendo algunos temas musicales. ¿Tú dónde andas? ¿Qué andas haciendo? ¿Cómo te va en este fin de semana? 238-382-4615 y 238-122-8891. Avanzamos, 10:56.

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7: Aquí también se sueña, se Posami celebra su aniversario. Muy buenos días, esta es la información más importante generada hasta este momento. El Seposami celebra su aniversario bajo el lema Aquí también se sueña. El Centro de Prevención y Salud Mental Infantil busca acompañar a niñas, niños y adolescentes, así como a sus familias para fortalecer su bienestar emocional. Egresados del Bachillerato 5 de Mayo de la UAP recibieron diplomas del Programa del Bachillerato Internacional y certificados por asignatura. La rectora Lilia Cedillo destacó su formación y esfuerzo. La Coordinación Nacional de Protección Civil pide a la población tomar medidas preventivas y preparatorias ante el pronóstico de lluvias fuertes en distintas regiones del país. Se prevén precipitaciones en Puebla y entidades como Veracruz, Oaxaca, Chiapas, Guerrero, Sinaloa y Jalisco. En caso de emisiones de ceniza del Popocatépetl, el viento podría favorecer su dispersión hacia el oeste y suroeste, con posible dirección hacia Valle de Atlixco, Angelópolis, Morelos, Estado de México y CDMX.
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0: Internacionales.
7: Donald Trump confirmó que habló con Delcy Rodríguez sobre elecciones en Venezuela durante su reunión en Nueva York. El mandatario estadounidense calificó a la presidenta encargada como muy amable y fantástica.
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7: El clima en estos momentos es de 23 grados. Hasta aquí la información. Lo invito a que no se despegue de 5 Radio, comunicación efectiva. En el radar le informó Mariana Meneses. Excelente día.
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Be Yourself aquí en Vive FM 106.3, son las 11:18 y yo te sigo acompañando hasta el punto del mediodía, así que disfruta tu día, comienza a bajar la temperatura, ya salieron las nubes y viene el tema musical del Círculo, se llama Sube que Baja en Vive FM 106.3, aquí que contigo es a las 12 y te recuerdo que línea directa, WhatsApp y redes sociales activas para mensajes, saludos, peticiones y reportes viales.

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3: Yo contigo 11:34. Escuchas la señal de Vive FM 106.3 y la lista, la dosis diaria de los éxitos de los noventas hasta hoy. Buena vibra para ti que me estás escuchando. Buen provecho si ya están comiendo y si van rumbo a de regreso o simplemente andan por aquí. Gracias por acompañarnos y por supuesto dejarnos entrar a través de sus oídos con algo de Swedish House Mafia's Don't You Worry, a petición de nuestro amigo Alan Jerónimo. Él nos escucha en Querétaro. Nos dice: hola, buenos días. ¿Podrías complacer con algo de Armin Van Buuren o algo de Swedish House Mafia? Te escucho desde Querétaro. Y muchos se preguntarán, ¿cómo la señal de Vive FM llega hasta allá? No. Tú también, si es que tienes que salir o vas o tienes que irte de Tehuacán, recuerda que nos puedes escuchar a través de la aplicación de 5 Radio o a través del www.5radio.com.mx y también, por supuesto, a través de Alexa. Le dices: Alexa, reproduce Vive FM 106.3 y ahí nos llevas y escuchas 24/7. Te quedas con Swedish House Mafia en Vive FM 106.3, 11:36.
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2: 11:52 aquí en Vive FM 106.3. Escuchas la lista que hemos preparado para que te pongas del mejor de los ánimos y nos sigas acompañando con esta lista de los éxitos de los 90s hasta hoy. Escuchaste Alex Sintek y ahora vamos con Empire of the Sun. Cierra con We Are the People, le damos ritmo esta tarde. Yo regreso en punto de las 15 horas, llega Monse Trujillo y así renovamos la programación hora con hora. Recuerda que nos puedes seguir en redes sociales y unirte a la comunidad digital de Vive FM a través de Facebook, de X, Instagram, TikTok y YouTube. A mí en Facebook me encuentras como Enrique Flores Locutor. 11:53, pásala bonito, es Empire of the Sun, We Are the People, en Vive FM 106.3. ¡Feliz tarde, buen provecho!
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3: Cierran la autopista Tlaxcala-Puebla con dirección a Tlaxcala por accidente en el kilómetro 14. La circulación está siendo desviada hacia Zacatelco y la vía corta por la libre. Muy buenas tardes, esta es la información más importante generada hasta este momento. Con una inversión de más de 19 millones de pesos, fue inaugurada la rehabilitación de la carretera estatal Atlixco-Metepec, una vía considerada clave para la comunicación y como ruta de evacuación. La alcaldesa Ariadna Ayala destacó la importancia de la obra.
4: Grande porque es una ruta de evacuación, además de ser una de las carreteras que nos comunica con una junta auxiliar tan querida como lo es Metepec, que en el marco de Valle de Catrinas ha quedado espectacular. Es una inversión de arriba de 19 millones de pesos y bueno, pues vale la pena porque vamos a tener dos Catrinas acá en esta temporada.
2: Nacionales.
3: Dos recién nacidas fueron entregadas por error a familias que no les correspondían en un hospital del IMSS en Mexicali, Baja California. El instituto ofreció disculpas y anunció apoyo médico, psicológico y legal, además de revisar sus protocolos.
2: Internacionales.
3: Cientos de miles de fieles se congregaron en el centro de París para recibir al Papa León XIV, quien llegó a la Plaza de la Concordia para celebrar una misa al aire libre.
2: Deportes.
3: Puebla abrió con 8 medallas la primera jornada de paranatación en la Paralimpiada Nacional CONADE 2026 en Guadalajara. La delegación sumó 1 oro, 2 platas y 5 bronces.
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3: El clima en estos momentos es de 24 grados. Hasta aquí la información. Lo invito a que no se despegue de 5 Radio, comunicación efectiva. En el radar le informó Mariana Meneses. Excelente tarde.
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Son las 12 con 10 minutos, te entiendo tanto, Caso. Yo siento que somos más de uno que nacimos con muy mala suerte o pensamos eso. Muy buenas tardes, te estoy acompañando nuevamente en este sábado 26 de septiembre del 2026. Yo soy Monse Trujillo y voy a estar contigo hasta en punto de las 3 de la tarde, así que quédate en sintonía conmigo para que sigamos disfrutando. Te digo, comenzamos con esto de Caso, mala suerte, y te voy a dejar con algo de Miranda, perfecta.

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10: Ya las 12:25.

0: Ya las 12 con 30 minutos y oye, justamente, como todos sabemos, las redes sociales han cambiado de una manera en que nacen y se pueden llegar a construir carreras musicales. Y es que mira, antes normalmente un artista necesitaba pasar por una disquera, lanzar canciones, conquistar al público poco a poco, como que era un proceso más lento. Pero hoy una persona puede reunir millones de seguidores en las redes sociales. Un ejemplo que ahorita es muy famoso en esta red social de TikTok, Instagram o YouTube, y utilizar esta audiencia como un punto de partida para iniciar una carrera musical. Y es que últimamente es muchísimo más común ver a TikTokers e influencers que comienzan a lanzar canciones, alguna como una extensión de su contenido, y otros buscando desarrollar una carrera artística formal, ya de consolidarse. Uno de estos casos es como Kenia Oz, que empezó siendo youtuber, luego se pasó siendo TikToker. Bueno, muchos artistas ya son TikTokers en la actualidad, mejor dicho. Y así fue avanzando y hasta la fecha que hasta aquí mismo en Vive FM sonamos sus canciones de Kenia Oz y por supuesto que tiene bastantes fanáticos. Pues recientemente hay otra TikToker que es muy conocida en esta red social y que tiene millones de seguidores, que se hizo famosa por la pandemia, y te estoy hablando de Domelipa. Y es que es una de estas creadoras de contenido mexicanas muy conocidas, como te digo, y apenas en este mes acaba de lanzar su álbum debut, La del Arroba, que es un proyecto que ella busca mostrar un poco más de ella, que también tiene talento para la música, no nada más para andar creando contenido. Y su concepto de este nuevo álbum debut es jugar con el símbolo arroba, porque así se llama, relacionándolo directamente con la identidad digital de una persona. Te voy a poner un cachito de la canción y tú misma juzgas qué tal te parece.
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0: Y es que este es uno de los muchos casos que hay, así que hoy te voy a estar platicando de esos TikTokers que pasaron nada más de crear contenido para las redes sociales a que ya quieren comenzar su carrera como cantantes, como artistas. Así que te voy a estar contando un poquito más adelante y así para que tú me digas qué opines sobre eso. Tal vez ahora las redes sociales ya pueden ser un gran impulso, una manera un poco más fácil de dar a conocer el talento que tienen algunas personas, tal vez. Ya a las 12:33, mientras tanto te voy a dejar con algo de Maná que se titula La Chula.

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10: Ya las 12:44.

Ya las 12:54 y te sigo contando sobre aquellos TikTokers que se hicieron cantantes. Y uno de esos casos, tal vez ya has escuchado hablar de ella, es Ari Gameplays. Es una de las streamers más reconocidas en el mundo de los videojuegos, con millones de seguidores en Twitch y también en YouTube. Y es que justamente en abril del año pasado, bajo el nombre artístico de Ariabella, debutó en la música con su sencillo Pilates, marcando el inicio de su proyecto musical Ariatopía. Te voy a dejar un pedacito.

seguramente sí has escuchado esta canción porque, por supuesto que tuvo críticas buenas como críticas malas, pero eso sí, sabemos que sí sonó en la plataforma de TikTok, ya sea para hacerles memes o para apoyar la carrera de Ari Gameplays. Otro caso fue el de Addison Rae. Ella debutó en la música en el 2021 con su sencillo Obsessed y enfrentó críticas iniciales. Su dedicación a la música junto con sus producciones visuales innovadoras y colaboraciones con productores de renombre la han posicionado como una de las popstars más prometedoras, ¿eh? Y tiene una capacidad para componer, bailar y producir. Ha sido muy destacada por sus fans y críticos en las redes sociales. Y es una de las pocas TikTokers que han podido que las dejen de encasillar, mejor dicho, en esta cosa que son los TikToks, como influencers, mejor por así decirlo, como influencers, y que los pueden llegar a tomar un poquito más en serio. Mira, te voy a mostrar un cachito de la canción.

abre una conversación bastante interesante. Antes, como te digo, un cantante necesitaba conseguir una exposición para construir un público, sus fans. Ahora, en algunos casos, como te digo, ocurre al revés. Primero tienes que construir una audiencia que sea fiel a ti, que te apoye, que le gustes el contenido que haces, y ya después se intenta convertir esa atención en una carrera musical. Así que, ¿crees que las redes sociales están creando una nueva generación de artistas o simplemente están haciendo más fácil que las personas famosas en internet, los influencers, tengan una oportunidad, que tengan chance dentro de la industria musical? ¿Tú qué opinas sobre esto? Te voy a estar leyendo al 238-122-8891 o también al 38-246-15. Mientras, te voy a dejar con algo de Kenia Oz y Malas Decisiones.

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7: Avanzan trabajos para reducir inundaciones en Puebla. Muy buenas tardes, esta es la información más importante generada hasta este momento. Avanzan los trabajos para recuperar la capacidad hidráulica del Canal Oriente y reducir riesgos de inundación en Puebla. Así lo informó el secretario de Infraestructura, José Manuel Contreras de los Santos.
8: Empezamos a hacer el saneamiento y la limpieza de lo que es riesgo alto, pero la parte baja, para que vayamos abriendo y ya el agua pueda fluir. Nos va a explicar qué significa el nada más estar haciendo lo que estamos limpiando de las barrancas, desasolvando basura, troncos, y hemos encontrado infinidad de cosas.
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7: La familia de Rubén Alberto Curiel Tejeda, coordinador general jurídico de la Secretaría Anticorrupción y Buen Gobierno, confirmó que él tomó la decisión de terminar con su vida y pidió respeto ante su fallecimiento. Su esposa, Dalit Aguilar, llamó a evitar especulaciones y versiones falsas sobre el caso. Zacatlán suma 9 centros de trabajo reconocidos con el distintivo Puebla 5 de Mayo por promover espacios laborales dignos, igualitarios y libres de discriminación. Entre ellos están el ayuntamiento y 8 empresas e instituciones del municipio. Previo al Huey Atlixcáyotl, danzantes realizaron una peregrinación al Cerro de San Miguel como muestra de agradecimiento y respeto en Atlixco.
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7: El clima en estos momentos es de 24 grados. Hasta aquí la información. Lo invito a que no se despegue de 5 Radio, comunicación efectiva. En el radar le informó Mariana Meneses.
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Ya la 1:16, estábamos empezando con algo de Shakira, Si Te Vas, también de Don Omar con Dile, y ahorita te voy a dejar con algo de Zoe que se titula Fiebre para que sigas en sintonía del 106.3, donde sonamos los éxitos de los 90 hasta hoy. Te recuerdo los números en cabina, 238-122-8891 o también el 38-246-15. Yo soy Monse y te sigo acompañando hasta en punto de las 3 de la tarde para que sigas en sintonía de la buena música y, por supuesto, de mi buena compañía.

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2: Llega 1:33 y esta nota va para todas las personas que me están escuchando y son amantes del café. Y es que todos conocemos, tal vez conocemos o nosotros somos, a esa persona que puede tomarse un café después de cenar y dormir como si nada. Yo soy culpable en eso, no me afecta en eso. Pero también conocemos a personas que pueden tomar una taza por la tarde y pasan la noche dando vueltas en la cama y ya no pueden llegar a dormir como se debe con esa tranquilidad, y es por eso que prefieren tomar el café desde muy temprano para que sí les haga efecto, por así decirlo, y no estén despiertos en vela toda la noche. Y es que no necesariamente se trata de que uno aguante más que el otro, sino que nuestro cuerpo procesa la cafeína de una manera muy distinta, ¿lo sabías? Y es que mira, como sabemos, la cafeína bloquea algo que se llama adenosina. Mira, esta, en pocas palabras, esta sustancia se acumula en el cerebro durante el día y está relacionada con esa sensación de que nos da como que querer dormir del sueño. Por eso nos sentimos más despiertos después de que la tomamos, aunque en realidad no nos proporciona una energía adicional, sino que reduce temporalmente esa percepción, por así decirlo, del cansancio. Pero es que también tiene mucho que ver la genética, y es que hay personas que su hígado metaboliza muchísimo más rápido la cafeína, y algunas personas las eliminan más rápidamente, te digo, y otras pueden mantenerla en el organismo durante muchas horas. Y es que la eliminación puede tardar aproximadamente entre 6 y 20 horas, depende de la persona. Por eso, aunque aparentemente ya no sintamos el efecto del café, todavía puede quedar cafeína en nuestro organismo. Pero la genética no lo explica todo, porque también hay otros factores como el tabaquismo, medicamentos, el embarazo o la tolerancia desarrollada por consumir cafeína que de diario. Por ejemplo, un consumo regular puede hacer que una persona sea menos sensible a sus efectos estimulantes que contiene la cafeína. Por eso, si te tomas una taza de aquí y allá muy rara vez, puede ser que te puede causar muchísimo mayor efecto, que te mantenga más en vela, más despierto que otra persona que lo consume ya de diario, que lo utiliza como su bebida de a cada hora, como si fuera agua. Va dependiendo muchísimo, te digo, también en la genética y también en los hábitos que tenemos. Ahorita te sigo platicando un poquito más sobre este tema tan interesante. Ya 1:36, esto es Belinda con su tema Dopamina.

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13: Y la 1:42. 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

1:53 y te sigo platicando sobre la cafeína. Es que como te estaba diciendo, que puedas dormir tranquilamente después de tomar café, que te prepares tu taza grande, la más grande que tengas con el café, justamente antes de dormir, como si fuera un té relajante, y que no te haga efecto y aún así duermas como ve, no significa, te digo, que no te esté haciendo efecto en tu organismo. Y es que recomiendan doctores especialistas evitar la cafeína varias horas antes de acostarse. Como referencia se dice que tienes que evitarla al menos 6 horas antes de dormir, aunque esto puede variar según la sensibilidad individual. Es como te digo, tal vez puedas dormir tranquilo, pero eso no significa que te esté dañando también tu organismo. Así que tú eres de los que toman un café antes de dormir y no les pasa nada, ¿eres de mi equipo o eres de los que toman uno a las 5 de la tarde y a las 3 de la mañana sigues en vela todavía dando vueltas por toda la cama porque no puedes dormir? Cuéntame al 238-122-8891 y también al 38-246-15. Ya la 1:54, 6 minutos para que despidamos a la hora número 13. ¿Y qué te parece que lo hagamos con algo de Nirvana y este tema, Come As You Are?

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9: Peregrinos en la autopista con dirección a México. Muy buenas tardes, esta es la información más importante generada hasta este momento. Precaución en la autopista con dirección a México. Se reporta el paso de peregrinaciones que se dirigen a San Miguel del Milagro. Tome precauciones al circular por esta vialidad, ya que continuarán pasando durante el día. Vecinos de la Resurrección reconocen los trabajos de limpieza y ampliación del canal para facilitar el paso del agua y prevenir inundaciones. Álvaro Palacios y Ascensión Sabino Alatenco destacaron las labores ante la temporada de lluvias.
10: Y la verdad, pues, si van a poner una toma de agua para que pase y no se inunden, pues estaría perfecto. No, pues va a estar perfecto, pues así más rápido se va a hacer el trabajo, el proyecto.
9: Tenga precaución en San Pablo, Xochimihuacán. Ya comenzaron los trabajos para reparar la tubería de agua en la calle de las Huertas. Tome precauciones al circular por la zona, ya que las labores apenas comienzan. Se realizaron ferias de paz en Puebla para dar atenciones a la población. Hubo más de 48,000 servicios médicos y más de 61,000 trámites de proximidad. Las autoridades mantienen la coordinación entre instituciones. Puebla se activa con Ponte Pila. El gobierno de la ciudad, a través del Instituto Municipal del Deporte y en coordinación con el INDET, realizó un evento masivo de activación física para promover hábitos saludables, combatir el sedentarismo y fomentar la convivencia.
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9: El clima en estos momentos es de 25 grados. Hasta aquí la información. Lo invito a que no se despegue de 5 Radio, comunicación efectiva. En el radar le informó Mariana Meneses. Excelente tarde.
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2:16 y regreso con mi sección favorita que tanto estuve esperando para decirles mis recomendaciones de películas para este fin de semana que en estos momentos se encuentran dentro de la cartelera. Y sé, como te digo, si estás pensando en ir al cine o tal vez estás buscando qué hacer este fin de semana, qué plan tener, pues te recomiendo que vayas a ver esas películas que te voy a decir porque son de distintos géneros. Empezamos con una que ya muchos habrán visto, que es Avengers Endgame, pero bonus. Y es que vuelven a poner esta película de los Vengadores, esa exitosa película, nuevamente en los cines, porque esta historia que marcó el cierre de la llamada Saga del Infinito, vuelve ahora con unos minutos adicionales y especialmente con un adelanto de lo que se viene en la nueva entrega en Avengers Doomsday. Así que si eres fan de Marvel, esta es tu oportunidad para volver a vivir este momento de la película. También otro que está es Coyote versus Acme. Y es que, ¿y si el Coyote finalmente se cansara de que todos los productores de Acme terminaran explotándole en la cara? Y es que después de años de fracasos intentando atrapar al Correcaminos, Wild y Coyote decide que ya tuvo suficiente y lleva a Acme a los tribunales. Para hacerlo se une a un abogado humano interpretado por Will Ford y juntos se enfrentan a la poderosa compañía cuyo director ejecutivo es interpretado nada más y nada menos por John Cena. Y es que esta película combina los personajes animados con actores reales y convierte en las clásicas desgracias del Coyote en una divertida batalla legal. Así que si tú quieres ir a verla, te gustan las películas animadas y por supuesto que fue parte de tu infancia, esa película tienes que ir a ver. También otras películas que te traigo es Resident Evil Noche Cero, pero ahorita te lo voy a estar contando en unos minutos más. Mis otras dos recomendaciones de películas para este fin de semana. Ya a las 2:18 te dejo con Kings of Leon con este tema, Sex on Fire.

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8: Ya las 2:25.

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2: Ya las 2:34 y te cuento esta película que puedes ir a ver al cine, Resident Evil Noche Cero, si es que te gusta este tipo de películas y de esta saga. Y es que para quienes prefieren el terror, esta nueva versión de Resident Evil, que ahora está dirigida por Zack Cryer, y es que la historia sigue a Brian, un repartidor de suministros médicos, que recibe un encargo aparentemente rutinario. Pero una noche, en medio de una tormenta y después de un accidente, su recorrido cambia por completo y termina enfrentándose a una situación en la que simplemente sobrevivir será el objetivo principal. Y es que esa nueva película no continúa directamente con las historias anteriores, las adaptaciones que probablemente ya hayas visto, sino que presenta una nueva historia dentro del universo de Resident Evil, con una mezcla de terror, de acción y también de supervivencia. Así que estas son las películas que yo te tengo para ti en este fin de semana. Te tengo la de Resident Evil, también te dije sobre Coyote vs. Acme, que probablemente ya la fuiste a ver, o si tú todavía no la has visto a ver, pues te invito a que vayas y que la veas y que me platiques qué tal te parece. Así que esas son mis recomendaciones. Dime cuál de estas te convenció más, te gustó más, al 238-122-8891 o también 38-246-15, línea directa. Te dejo con algo de My Chemical Romance.

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Chela Stos con 50 minutos. Que tengas un excelente sábado. Ya me voy despidiéndome de ti, que más que nada menos con algo de Juan Gabriel a dueto con Emanuel, pero qué necesidad. Y también algo de Kinky con El Paso del Gigante. Yo soy Monse Trujillo y gracias por haberte quedado en sintonía conmigo. Nos estaremos escuchando el día de mañana.

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2: Está cerrado el paso con dirección a la 11 Sur, a la altura de la vía Atlixcáyotl, debido a un vehículo que cayó en medio de la vialidad. Tome precauciones y considere salir hacia Atlixco para rodear la zona. Muy buenas tardes, esta es la información más importante generada hasta este momento. La dirigente estatal del PT, Lizeth Sánchez García, señaló que pese a los conflictos entre PT y Morena a nivel nacional rumbo a 2027, en Puebla existe unidad entre los partidos aliados, la cual se fortalecerá con la designación de candidaturas. Buscan regular dispositivos digitales en escuelas de Puebla. El diputado Roberto Sataraín impulsa una propuesta para evitar el uso de celulares, tabletas, relojes inteligentes y otros dispositivos que puedan afectar el aprendizaje en las aulas.
3: Tenemos que enseñarles a utilizar la tecnología, a desconectarse, a proteger su privacidad, a identificar el ciberacoso, a cuidar su sueño y su salud mental.
2: Artículos religiosos y alimentos se ofrecen en el Congreso Diocesano. Durante el encuentro, Cristo entrega su corazón en la Eucaristía. Asistentes pueden adquirir diversos productos en el Cholula Center. Coparmex y CTM Puebla acuerdan trabajar por más empleo. Ambas organizaciones pactaron impulsar una agenda conjunta para fortalecer la productividad, atraer inversiones y generar mejores condiciones laborales.
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2: El clima en estos momentos es de 26 grados. Hasta aquí la información. Lo invito a que no se despegue de 5 Radio, comunicación efectiva. Soy Mariana Meneses y a partir de la siguiente hora mi compañero Gregorio Varela estará con ustedes en el radar informativo cada hora en la hora. Excelente tarde.
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2: Hey, ¿qué onda, chicos? 3 de la tarde con 18 minutos. Tarde de fin de semana, tarde nublada. Y bueno, nosotros continuamos con los éxitos de los noventas hasta hoy. Soy Kike, contigo hasta en punto de las 6, recordándote e invitándote que hay línea directa para que te comuniques al 238-38-246-15 y 238-122-889. Así que continuamos. Excelente tarde, Mijares, Mike Ray, Yair, Das Hash, Taylor Swift y muchos más en la hora 15 en Vive FM 106.3.
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2: 2 de la tarde con 34 minutos, iniciamos los primeros 33 minutos de la hora 15, esperamos que tú en casa te sigas en sintonía y con buena vibra. Llega Sebastián Yatra, Manuel Turizo, Vagabundo, en la segunda mitad de la hora 15. Yo soy Quique, avanzamos y acompañamos hasta las 6.

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7: 3:56.

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4: Más de 14 millones de pesos para apoyar al campo en Jonotla. Muy buenas tardes, este es el informativo Radar con la información más importante hasta este momento. Más de 14 millones de pesos destinó el gobierno del estado para apoyar a 82 productores del campo en la región de Jonotla, con la entrega de fertilizantes y paquetes de herramientas, además de acciones para fortalecer al sector pecuario.
5: Hoy en esta región realizamos la entrega de insumos con una inversión de 600 mil pesos en beneficio de 82 productoras y productores, mediante 492 sacos de fertilizantes, destinados prioritariamente a la producción citrícola. En el componente de modernización y equipamiento del campo, 242 beneficiarios reciben desbrozadoras, bombas sumergibles, paquetes de herramientas, paquetes para invernadero y malla sombra, con una inversión de 1.300.000 pesos.
4: La lluvia sorprende a ciudadanos en Plaza Loreto. La precipitación se registra esta tarde en la zona, donde personas que transitan por el lugar buscan resguardarse. Tome precauciones al circular por esta zona. El Congreso Diocesano invita a reflexionar y acercarse a Dios. Inés Sandoval destacó que estos encuentros buscan fortalecer el amor propio y hacia el prójimo, generar mayor conciencia sobre la realidad y fortalecer la vida espiritual.
6: Pues porque nos motiva también para tener más amor a Dios, al Sagrado Corazón de Jesús. Y también pues nos abren los ojos porque, pues también porque respetemos los unos a los otros. Así como lo dijo Jesús en su mandamiento, les doy el mandamiento nuevo, que es amarte a ti mismo, y un mandamiento nuevo nos da el Señor, que nos amemos todos con el mismo.
4: El clima hasta este momento es de 23 grados centígrados. Hasta aquí la información más importante de la última hora. Sigan en sintonía de 5 Radio y Comunicación Efectiva. En el Radar informó Gregorio Varela. Muy buenas tardes.
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2: Son las 4:16 y así continuamos con la programación de esta tarde. Fin de semana, así se vive la buena música, la buena tarde con los éxitos de los 90s hasta hoy. Escuchamos a María José, vienen también los Backstreet Boys, los Bunkers, Oasis, pero si tú tienes algo en especial que quieres escuchar que haga más amena y más divertida y más rítmica esta tarde, házmelo saber. 238-38-24615 y 238-122-8891. Vamos a la hora 16. Yo soy Kike, te acompaño hasta las 6. Y te recuerdo que también las redes sociales están activas para que vayas, dejes tu mensaje, tu saludo, petición e incluso tu reporte vial. Recuerda que el reporte vial, el reporte del clima, todo lo que veas, acontezca y quieres dar a informar, lo puedes hacer a través del 238-38-24615 y 238-122-8891. Así que avanzamos, llega María José, él era perfecto a las 4:17.

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4:34, escuchas tema musical, esto que se llama The Los Bunkers, acaba de sonar en la lista musical de Vive FM. Ahora continuamos con Mercurio a la puerta de la escuela, es lo que suena a continuación. Yo regreso en punto al minuto 40 y te recuerdo que hay línea directa 238-382-4615 y 238-122-8891. Quédate con los éxitos de los 90 hasta hoy, disfrutando en este fin de semana.

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4:52. Con esto vamos cerrando la hora 16. Luis Alfonso, Chismofilia. Pero ahora vamos con Abraham Atividana, con esto que se llama El Doble. Y con esto continuamos con la programación de esta tarde de fin de semana. ¿Tú dónde andas? ¿Qué andas haciendo? Recuerda que puedes reportarte 238-382-4615 y 238-122-8891. 4:53.

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3: La presidenta Claudia Sheinbaum encabezó su 31 Asamblea de Honestidad y Resultados en Sonora. Muy buenas tardes, este es el informativo Radar con la información más importante de la última hora. En Hermosillo, Sonora, la presidenta de México, Claudia Sheinbaum, encabezó la 31 Asamblea de Honestidad y Resultados, resaltando que en Sonora, 343.192 personas reciben la pensión para adultos mayores, 52.868 la pensión para personas con discapacidad.
4: Y si uno lo piensa aquí en Sonora, lo pensaba hoy en la mañana, la palabra justicia en todos sus ámbitos ha tenido la mayor o el mayor de sus significados. Justicia social.
3: Como parte de las acciones para fortalecer la prevención del delito y la reconstrucción del tejido social, el gobierno municipal de Cuautlancingo realizó la jornada por la paz en el Bachillerato General Oficial Josefa Ortiz de Domínguez. Transporte gratuito para adultos mayores y personas vulnerables. Palalios Tours anunció que brindará este apoyo a quienes necesiten trasladarse de Atlixco a Puebla con destino a la zona del CIS ante las afectaciones por la suspensión del servicio, informó Luis Palalias, representante de la empresa.
5: A raíz de que nos quitaron, muchos usuarios de la tercera edad, personas que van a sus consultas, que están enfermas, o personas vulnerables, están en el rayo del sol, hora y media, dos horas, una hora, esperando el servicio que Oro no puede brindar. Entonces nosotros nos ponemos pues, la camiseta y a partir del día lunes vamos a asignar algunas unidades totalmente gratuitas, pero solamente específicamente para personas vulnerables, ¿no?
3: El clima hasta este momento es de 23 grados centígrados. Hasta aquí la información más importante hasta el momento. Lo invito para que siga en sintonía de 5 Radio y Comunicación Efectiva. En el radar informó Gregorio Varela. Muy buenas tardes.
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6: Sigo contigo, 5 de la tarde con 2 minutos. Continuamos con la programación, recordándote que en línea directa hay WhatsApp y también redes sociales para que hagas el reporte vial. Cuéntanos cómo va la tarde de este fin de semana. Saludos a los que nos escuchan en Teotitlán, en Coscatlán, Ajalpan, San Gabriel Chilac. Saludos para la familia Miguel Mendoza. Y bueno, tú también puedes enviar tus saludos y peticiones a través de las redes sociales. En Facebook, en X, Instagram y en TikTok nos encuentras como Vive FM 106.3 y a mí en Facebook como Enrique Flores Locutor. Excelente tarde, quédate con nosotros escuchando los éxitos de los 90s hasta hoy.

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Girlfriend de Avril Lavigne a las 5:34 minutos, y es lo que tenemos para ti. Con esto avanzamos en la tarde de fin de semana, y es que comienza a disminuir la temperatura en este momento. De acuerdo a la aplicación del clima, tenemos 24 grados Celsius. Todavía sigue un poquito caluroso, sin embargo va a descender un poquito más hasta llegar a los 16 grados Celsius en un ratito más. Dice la aplicación, dice, pero no le crean, hay probabilidad de lluvia, un 10%, aumentando un 40% durante la noche de este sábado. Te invitamos a que te mantengas en sintonía y por supuesto te reportes al 238-382-4615 y 238-122-8891. Llega algo de, tenemos Morat, tenemos Alex Sintek, Westlife, The Wildflowers y muchos y muchas más. Son las 5:35. Yo soy Kike y escuchas Vive FM 106.3, los éxitos de los 90s hasta hoy.

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0: 5:54. Ave María de Stephanie Salas es lo que acaba de sonar en esta tarde de fin de semana. Cerramos la hora oficialmente con The Wallflowers, se llama One Headlight, y con esto nos vamos. Recuerda que nos escuchamos nuevamente en punto de las 6 mañana. Llega Hugo de la Cruz y así renovamos la programación hora con hora. Quédate con nosotros escuchando los éxitos de los 90s hasta hoy en Vive FM 106.3. Tenemos, tocamos y avanzamos con los éxitos de los 90 hasta hoy. Buenas tardes.
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7: Muy buenas tardes, este es el informativo Radar con la información más importante hasta este momento. Con más de 30 millones de pesos destinados a productoras y productores de la